0: generación en generación. Con el acompañamiento de la Orquesta del Liceo San Clemente Entre Ríos, la cueca, nuestra música y el espíritu patrio se hicieron sentir con fuerza en la comuna de San Clemente. Santiago City alcanzó a Deportes Linares en la punta y se instaló como nuevo líder por diferencia de goles. El campeonato entra en su fecha decisiva y albirrojos y ciudadanos ya sienten la presión. La liguilla de ascenso de la segunda división profesional entró definitivamente en zona de máxima tensión. La fecha pasada dejó movimientos importantes en la parte alta de la tabla y a esta altura de la competencia cada punto comienza a tener un valor enorme. La jornada se inició el sábado con una contundente actuación de Trasandino, que goleó por 3-0 a Brujas de Salamanca, resultado que le permitió mantenerse con vida en la lucha por el ascenso. Pero la gran sorpresa llegó el domingo en el sur. Santiago City dio el golpe de la fecha al derrotar por 2-1 a Provincial Osorno, resultado que le permitió alcanzar a Deportes Linares en la cima y, gracias a una mejor diferencia de goles, quedarse momentáneamente en el primer lugar. Muy bien, amigas, amigos, auditores, vamos a hacer una breve pausa comercial porque estamos entregándoles el resumen informativo de este día a través de las ondas de Radio Mágica y Amiga. Nos vamos y ya volvemos.
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0: Ya estamos de regreso con las noticias, con el resumen informativo de cada día que ha sido preparado por nuestro departamento de prensa y difundido a través de las ondas de Radios Mágica y Amiga. Con la presencia de autoridades, representantes de instituciones, deportistas y su familia, se llevó a cabo en el Teatro Provincial de Curicó la ceremonia de despedida de la delegación del Maule que representará a la región en la gran final nacional de Valparaíso Sub-14 de los Juegos Deportivos Escolares 2026. La actividad contó con la participación de la Seremi de Deportes del Maule, María Francisca Mardones Sepúlveda, el director regional subrogante del Instituto Nacional de Deportes, Javier Mariscal Gutiérrez, el alcalde de Curicó, George Bordachar Sotomayor, y el gerente de la Corporación de Deportes de Curicó, Matías Avendaño Raggi, quienes acompañaron a los jóvenes deportistas en este importante momento previo a su participación en la instancia nacional. El Consejo Regional del Maule aprobó los recursos para avanzar en la conservación de la ruta M40 entre los kilómetros 0 y 6.35, iniciativa financiada con recursos del Fondo Nacional de Desarrollo Regional. El proyecto considera una inversión total actualizada de 1.714 millones de pesos, luego de aprobarse un incremento de 482 millones para concretar su ejecución. El gobernador del Maule, Pedro Pablo Álvarez Salamanca, señaló que hemos aprobado una importante cantidad de recursos para esta comuna. Sabemos que Empedrado es una comuna pequeña, con una importante población de adultos mayores y con muchas necesidades, y por eso como gobierno regional hemos estado presentes y vamos a seguir estándolo, manifestó la autoridad regional. El padre Rodrigo Arriagada, vicario de Talca Ciudad, destacó el profundo sentido espiritual y cívico de la celebración del Te Deum, invitando a las comunidades a ser parte de esta tradicional liturgia. Manifestó que el Te Deum de Acción de Gracias se llevará a cabo en la Iglesia Catedral de esta ciudad el día viernes 18 de septiembre a las 10 de la mañana, presidido por el obispo diocesano Monseñor Galo Fernández y con la asistencia de autoridades locales y público en general. Un total de 25 casos de homicidios consumados se han registrado durante el primer semestre de este año en la región del Maule, cifra superior al periodo del año pasado, que fue de 22 víctimas. Así lo confirmó el Seremi de Seguridad del Maule, Germán Parra. La tasa regional subió en un 10.5%, pasando de una tasa de 1.9 en el primer trimestre del 2025 a un 2.1 en el primer semestre del 2026. Derivado de lo anterior, en la región ya se está trabajando activamente en la prevención de estos delitos a través de instancias colaborativas contra el crimen organizado. Muy bien, amigas, amigos, auditores, así hemos hecho un recorrido, ¿no es cierto?, por las principales noticias que han ocurrido en Talca y la región del Maule en este día. Gracias por informarse con nosotros, que tengan una muy buena noche. Felicidades.
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1: 21 horas, 28 minutos.
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5: Comida chilenas. La fiesta patria es una instancia en la que, además de disfrutar en familia, bailar cueca y tomar, salen a relucir los principales platos de la gastronomía criolla. En fiestas patrias, la comida chilena tiene un rol protagónico. No hay 18 de septiembre sin empanadas de horno, anticucho.

0: bizcochos y mote con huesillo. Una infinidad de platos que se preparan con el fin de celebrar una de las fechas favoritas de los chilenos. Tenemos las empanadas de pino. Tenemos el pebre cuchareado, el mote con huesillos, las sopaipillas, los anticuchos, el curanto, el pastel de choclo y el asado. El asado de fiestas patrias en Chile es el centro de las celebraciones del 18 de septiembre, combinando cortes tradicionales a la parrilla, picadas previas como el choripán y acompañamientos típicos.
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1: 10 de la noche, en punto.
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1: ¿Cómo están, amigas, amigos, auditores? Tengan todos ustedes muy buenas noches. Realmente es un agrado el poder invitarles a compartir la noche, la música, la conversación, los poemas, los pensamientos, toda esta cosa rica después de haber tenido una jornada de trabajo intensa. Saludamos a quienes nos acompañan en distintos puntos de la capital de la región del Maule y más allá de las fronteras de nuestra región. Amigas y amigos auditores, bienvenidos entre amigos.

La mejor música, la más romántica, con sus mejores intérpretes, está haciéndose escuchar a esta hora a través de las ondas de Radios Mágica y Amir. De lunes a viernes estamos en este horario para acompañarle a usted, que cada día nos distingue con su sintonía. En este día, miércoles ya, estamos cerquita de Fiestas Patrias, estamos en la semana, en la Trinidad. Miércoles 16 de septiembre del 2026, el santorano se ha recordado hoy a Cipriano, ¿no es cierto? A Cipriano, le digo al tiro, ¿quién más? Le digo al tiro, ¿quién más? A Cipriano y Cornelio y Cipriano. Dicen que Dita también está hoy día de nomástico, así que muchas felicidades y en forma muy especial a quienes celebran hoy un año más de vida. Sigamos disfrutando del romanticismo de la noche entre amigos.

Un día alguien te va a abrazar tan fuerte que todas tus partes rotas se juntarán de nuevo. Qué lindo pensamiento para compartirlo entre amigos.

Muy bien, amigas, amigos, auditores de la región del Maule, de la zona central del país donde llega nuestra potencia técnica y musical. En esta noche estamos acompañándoles con la exquisitez de la música romántica a todos ustedes que diariamente y fielmente están con nosotros. Entre amigos.

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Estamos entre amigos, a través de las ondas de Radios Mágicas, de Radio Amiga. Todos los días, de lunes a viernes, en este horario, nos reunimos románticamente para compartir la música entre amigos.

Amigas y amigos auditores, ¿por qué los huracanes son bautizados con nombres humanos? Los huracanes son vientos impetuosos, violentos y de fuerza extraordinaria que arrasan con todo lo que encuentran a su paso. Son propios de las zonas tropicales y se originan en áreas donde la temperatura del mar puede superar los 27 grados centígrados. Se presentan como torbellinos lluviosos. La costumbre de bautizar a los huracanes con nombres de personas se originó en el siglo XIX y la idea se atribuye a un meteorólogo australiano llamado Clement Rudge. Él fue un estudioso del clima y sus alteraciones

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1: 10 de la noche, 29 minutos.
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5: ¿Qué se toma en fiestas patrias? Está claro que un buen anticucho, una rica empanada o un buen asado es algo esencial para estas fechas, pero también lo son nuestros queridos tragos chilenos, los cuales han pasado de generación en generación, entregando más de alguna alegría y algún buen recuerdo. Le recomendamos tres tragos que no pueden faltar en fiestas patrias. El Terremoto, uno de los tragos más preparados durante fiestas patrias y el más original. Hay muchas historias sobre el nombre y dónde lo inventaron, pero sin duda es un gran ejemplo del ingenio chileno y nuestra cultura de no tenerle miedo a los temblores. Nacimos y convivimos con ellos. El Ponche. El vino con fruta o conocido como ponche es tan fresco y delicioso que es imposible que esté ausente durante fiestas patrias. En Chile existen cuatro tipos de ponche. El Borgoña, que es vino tinto con

0: frutillas, el Clery es vino blanco con frutilla, el Melvin, que es el vino con melón, y el ponche tradicional, que es el vino blanco con cualquier fruta que no sea frutilla o melón, siendo el ponche de durazno uno de los más consumidos. La piscola. Dentro de esta lista no podía faltar el trago nacional. La piscola, la mezcla de pisco, Coca-Cola y hielo, es infaltable en cualquier reunión entre chilenos. Según cuenta la historia, la piscola alcanzó su popularidad entre la década de los 70 y 80, cuando el país enfrentaba una fuerte crisis política y económica. Debido al alto costo de los tragos importados como el whisky, el ron o el vodka, los chilenos tuvieron que optar sin remedio por el pisco. Así es como se encontraron con lo que se transformaría en un trago ícono nacional.
1: 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Y ya estamos de vuelta con más Entre Amigos, con la conducción de Alejandro Aguilera García.

La música, los poemas, los pensamientos, la conversación, la reflexión, todo aquello que hace más propicia, amigas y amigos auditores, la noche después de haber trabajado intensamente durante el día. Qué rico es acostarse y escuchar música, no tener la vista fija en nada, sino que simplemente a través de nuestros oídos deleitarse con esta música que ya empieza a sonar entre amigos.

suegra, nuera y yerno, la antesala del infierno. Qué lindo pensamiento para compartirlo entre amigos.

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Entre amigos. Qué lindo es cuando nos juntamos los amigos, ¿eh? ¿Qué hacemos los amigos cuando nos juntamos? Además de mirarnos, de querernos, de preguntarnos cómo nos ha ido en la vida, ¿no es cierto? Es muy importante mantener este lazo. La amistad es una de las pocas cosas que libremente en la vida elegimos. Por eso decimos que un amigo es un hermano escogido. No lo olvide, ¿eh? Estamos a esta hora entre amigos.

Te digo adiós, y acaso te quiero todavía. Quizás no he de olvidarte, pero te digo adiós. No sé si me quisiste, no sé si te quería, o tal vez nos quisimos demasiado los dos. Este cariño triste y apasionado y loco me lo sembré en el alma para quererte a ti. No sé si te amé mucho, no sé si te amé poco, pero sí que nunca volveré a amar así. Me queda tu sonrisa dormida en mi recuerdo y el corazón me dice que no te olvidaré. Pero al quedarme solo sabiendo que te pierdo, tal vez empiezo a amarte como jamás te amé. Te digo adiós si acaso con esta despedida mi más hermoso sueño muere dentro de mí. Pero te digo adiós para toda la vida, aunque toda la vida siga pensando en ti.

Entre amigos desde la ciudad de Talca, que es la capital de la región del Maule, para toda la zona centro-sur del país, o usted que a través de las plataformas, ¿no es cierto?, nos escucha en diferentes lugares de Chile y del mundo, queremos saludarle y ofrecerles esta música para disfrutarla entre amigos.

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1: 11 de la noche, 4 minutos.
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entre amigos. No olvide, un amigo para mantenerlo, hay que quererlo, hay que cuidarlo, hay que estar atento a lo que le pasa, a lo que le ocurre, ¿no es cierto? Llamarlo. Ahora tenemos la tecnología que nos permite estar cada día más y mejor entre amigos.

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Para llegar al alba, es necesario transitar la oscuridad de la noche. ¡Qué profundo pensamiento para compartirlo entre amigos!

Qué lindo, ¿eh? Entre amigos. Cuando ideamos este programa, cuando lo presentamos, cuando lo planificamos, dijimos qué mejor nombre que ponerle Entre Amigos, ¿no es cierto? Cuando los amigos nos juntamos, nos reímos, a veces también lloramos, soñamos, en fin, tantas cosas, ¿eh? Sigamos disfrutando a esta hora románticamente de la música Entre Amigos.

¿Por qué la corriente del niño fue bautizada con este nombre? Bueno, la controvertida corriente del niño, que aparece y desaparece cada cierto tiempo, trae como secuela transformaciones radicales en las características climáticas de diversos lugares del planeta. Por ejemplo, aumentan considerablemente las lluvias y por ende las inundaciones, las que afectan grandes extensiones continentales con todo el dramatismo y los perjuicios que ello supone. La corriente del Niño originalmente fue advertida en el siglo XVII por pescadores de puertos y caletas sometidas al dominio español en el Océano Pacífico frente a litorales de países de América del Sur. Se le dio el nombre porque cuando se manifestaba lo hacía promediando diciembre, cerca de las celebraciones de Navidad. En consecuencia, la denominación de corriente del Niño hace explícita referencia al Niño Jesús. Curiosidades para compartirla entre amigos.

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1: 11:34 p.m.
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4: Durante las celebraciones es común ver trajes típicos. Los hombres suelen llevar el chamanto, un poncho chileno tradicional junto con botas de montar, espuelas y un sombrero de ala ancha. Las mujeres, por su parte, visten coloridos vestidos de China adornados con encajes y flores. Esta vestimenta no solo es un símbolo de orgullo cultural, sino también una forma de rendir homenaje a las tradiciones rurales de Chile.
0: 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Y ya estamos de vuelta con más Entre Amigos, con la conducción de Alejandro Aguilera García.

Estamos a esta hora compartiendo la música a través de las ondas de Radio Mágica y Amiga. Desde Talca, que es la ciudad capital de la región del Maule, para toda la zona central del país, donde llega nuestra potencia técnica y musical, el romanticismo de la noche entre amigos.

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Ella era de otro. Era de otro que no la merecía, y por eso en sus brazos seguía siendo mía. Era de otro, señor, pero hay cosas sin dueño: las rosas y los ríos y el amor y el ensueño. Y ella me dio su amor como se da una rosa, como quien lo da todo, dando tan poca cosa. Una embriaguez extraña nos venció poco a poco. Ella no fue culpable, señor, ni yo tampoco. La culpa es toda tuya porque la hiciste bella y me diste los ojos para mirarla a ella. Toda la culpa es tuya, señor, pues me hiciste cobarde para matar un sueño porque llegaba tarde. Sí, nuestra culpa es tuya, si es culpa amar y si es culpable un río cuando corre hacia el mar. Es tan bella, señor, es tan suave, tan clara, que sería un pecado mayor si yo no la amara. Y por eso, perdóname, señor, porque es tan bella que tú hiciste el agua y la flor y la estrella, tú que oyes el lamento de este dolor sin nombre. Tú también la amarías si pudieras ser hombre.

El ansioso vive en el futuro. El rencoroso vive en el pasado. Vive el presente. Qué gran pensamiento para compartirlo entre amigos.

La música que le canta al amor, la música que le canta también al desamor, la música que le canta al recuerdo, a la nostalgia, se da cada cita en la noche de lunes a viernes en este horario. Vamos con nuestros próximos invitados para que sigamos compartiendo entre amigos.

Muy bien, amigas, amigos, auditores, ¿cómo ha pasado la noche? Ya tenemos que despedirnos, ha sido muy grato el poder compartir con ustedes la noche, el romanticismo. Esperamos que en cualquier lugar donde usted se encuentre, a lo mejor ya se apresta para descansar, para dormir, para mañana iniciar la jornada nuevamente. Queremos agradecerle su sintonía. Muchas gracias, muy buenas noches y felicidades para todos.

0: 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Muchas gracias. Muy buenas noches. Felicidades. 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
1: 0:10.
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1: 0:58.
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1: 1:30 a.m.
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1: 2:03.
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1: 2:30 a.m.
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1: 3:00 a.m. en punto.
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1: 3:28 a.m.
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1: 4:01.
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1: 4:30 a.m.
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1: 4:59 a.m.
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1: 5:31 a.m.
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2: 6 de la mañana, en punto.
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1: 6:32.
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1: 7:00 a.m. en punto.
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1: 7:28 a.m.
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1: 7:28 a.m.
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1: 7:30 a.m.
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1: Tribunal Constitucional valida suspensión del alcalde de Linares por notable aumento de deberes. Los integrantes del equipo de paranatación Unidos por el Maule se convirtieron en campeones de Chile. Se conmemoran 15 meses del caso de la concejala desaparecida en la comuna de Villa Alegre.

¿Cómo están, amigas y amigos auditores? Qué gusto de saludarles. Les saluda el periodista Alejandro Aguilera García. En este día estamos ya en la previa de Fiestas Patrias. Estamos a jueves 17 de septiembre del 2026. Así que les enviamos un cordial y afectuoso saludo. En este día en que celebramos a Roberto. Así que mi compañero de trabajo, voy a trabajar con un santo hoy día. Así que muchas felicidades, Roberto. Y un saludo cordialísimo para quienes están hoy de cumpleaños. Roberto Ramos, liderando los mandos técnicos. Saludamos a los integrantes de nuestro departamento de prensa. A ustedes, nuestros gentiles auditores, bienvenidos a las informaciones. Vamos al detalle de las noticias de este día. Dirección del Trabajo fiscaliza que conductores de buses interurbanos cumplan con horas de descanso.

0: comenzamos con fiscalización, con acompañamiento, porque queremos que estas fiestas patrias sean unas fiestas de cumplimiento de los derechos y obligaciones de todos los trabajadores que van a prestar servicio durante estos días en el transporte interurbano de pasajeros. Nosotros estamos fiscalizando ya, y lo vamos a seguir haciendo, los descansos de los choferes y de todo el personal a bordo de los buses del transporte interurbano de pasajeros.
1: La Dirección del Trabajo fiscaliza los recorridos a partir de los 200 kilómetros y controla que cada conductor a cargo no conduzca por más de 5 horas continuas. La medida rige no solo para buses, también para empresas de transporte privado que recorran sobre los 200 kilómetros. De manera especial y dada la alta demanda en esta fecha, los equipos de la Dirección del Trabajo controlan también a los conductores de todos los buses que salen desde Santiago con destino a la región de Valparaíso. Se trata de un programa nacional que cubre las 16 regiones del país, por lo que en los principales terminales de cada región se han instalado fiscalizadores que subirán aleatoriamente a las cabinas de los buses para revisar el dispositivo automatizado con el que cada máquina debe contar por ley y que da cuenta del registro de jornada y descanso. Si se verifica que no se ha cumplido con los descansos obligatorios, los fiscalizadores pueden suspender el recorrido hasta que el empleador disponga de una nueva tripulación. Estamos revisando el quehacer noticioso de Talca y la región del Maule a través de las ondas de Radio Mágica y Amiga. A esta hora nos trasladamos hasta una de nuestras unidades móviles. La información a esta hora con Miguel García. ¿Cómo está, Miguel? Bienvenido.
2: ¿Qué tal, Alejandro Aguilera García? También para don Roberto Ramos Vega en la sala de sonidos. Bueno, más de cerca de un centenar de jóvenes fueron evacuados ya prácticamente esta madrugada a raíz de este llamado estructural que movilizó a 3 unidades del Cuerpo Bombero, como está la imagen en linamaule.cl, hasta el PAP Maguila, que se encuentra ubicado en calle 34 y media Oriente con 2 Norte, donde se hablaba de fuego en PAP. Sin embargo, se trataba de un principio de incendio en el segundo piso de este recinto de alcoholes que se encuentra, punto de referencia, Alejandro, detrás de lo que es la Universidad Católica del Maule, por calle 2 Norte, 34 Media Oriente, que generó algún grado de tensión. Los jóvenes fueron evacuados, aparentemente algún problema eléctrico, alguna inflamación, lo que es materia de investigación por parte de las unidades del Cuerpo de Bomberos de la ciudad de Talca, respecto a este llamado estructural que afortunadamente no dejó personas lesionadas, producto de este hecho que estuvimos informando ampliamente a través de las distintas plataformas de fanpage linamaule.cl. Ayer también estuvimos recorriendo lo que es la ruta 5 Sur, ya estamos a pocas horas de celebrar esta fiesta nacional, tacos kilométricos en dirección hacia el sur, una por los trabajos que aún se están desarrollando en la ruta que corta gran parte a la altura de los semáquis. Se hablaba también de algún accidente de tránsito. El recorrido ayer generaba, se veían las imágenes elocuentes de tacos kilométricos de camiones, vehículos menores, buses interprovinciales que ya comenzaron desde ayer a salir desde los respectivos terminales, especialmente hacia la zona sur y también hacia la zona de la costa, que son los puntos de mayor pic, se señalaba personal policial de carabineros. No se han reportado, por lo menos hasta madrugada, accidentes de tránsito como que tuvimos durante la semana, que algunos de ellos bastante lamentables, especialmente en la zona de Linares, donde recordamos un motorista terminó falleciendo en un accidente que es investigado por personal de la subcomisaría investigadora de accidentes de tránsito CIAS de Carabineros Talca. Hoy también se van a identificar en especialmente Linares. Ayer se registró por lo menos el terminal de buses, donde las autoridades encabezadas por la delegación presidencial desarrollaron esta campaña preventiva para verificar en qué condiciones se encuentran los conductores de los buses interprovinciales que trasladan pasajeros, para prevenir accidentes de tránsito que termine con consecuencias fatales, que se vea involucrado el conductor, en la tripulación y también los propios pasajeros. Hicieron narcotés por parte del equipo CIA de Carabineros Talca, también de Senda, de las distintas autoridades que concurrieron de la Servía de Transporte hasta el terminal de buses de la capital de la región del Maule. Hoy los antecedentes indican que se estarían realizando también fiscalizaciones, campañas preventivas en la ruta 5 Sur, Terencia, carreteras en la ciudad de Linares, que se encuentra por la pista oriente de sur a norte. Lo que esperan las autoridades es que se eviten los accidentes de tránsito, y si lo hay, que no tengan consecuencias fatales, y que se hizo un llamado a los conductores a pasar las llaves, no a conducir bajo los efectos del alcohol, ya que esto puede generar también algún accidente de tránsito, especialmente los peatones, especialmente en las zonas, en las rutas interiores, donde también se pueden producir accidentes de tránsito, personas que transiten bajo los efectos del alcohol. También recordamos que hay ramadas en Talca, existe la especialidad de Linares, en fin, en distintos puntos se va a realizar distintas actividades.

0: Troya, con motivo entonces está aniversario patrio, Alejandro. Así que se espera que sea totalmente tranquilo este largo fin de semana, que ya ha comenzado a vivir a partir de hoy, ya prácticamente hasta el día domingo. Y esperamos que el día lunes las estadísticas de entrega de carabineros no sean tan altas como las que hemos tenido ya en jornadas anteriores, o por lo menos fiestas patrias anteriores acá en la región de Maule y también a nivel nacional. Por mi parte, Alejandro Aguilera García, amigo personal ahí, que tenga un buen fin de semana, al igual que Roberto Ramos Vega en la sala de sonido. Nos reencontramos, por supuesto, en cualquier instante con la noticia de último minuto. Es todo. Muy buenos días, buen fin de semana largo, compañero Labores.
1: Muy bien, igualmente para usted y familia. Ahí estaba Miguel García con la información desde una de nuestras unidades móviles. Vamos con más noticias. La Junta de Vigilancia del Río Longaví realizó asamblea ordinaria y renovó parte de su directorio. Con una alta participación de sus representantes, la Junta de Vigilancia del Río Longaví y sus afluentes realizó su asamblea ordinaria, instancia en la que se presentó la cuenta anual correspondiente a la temporada de distribución de agua, comprendida entre septiembre del 2025 y agosto del 2026. Durante la jornada se analizaron distintos aspectos de la gestión y operación del sistema, entre ellos los daños provocados por eventos naturales en bocatomas, la conservación y conducción del río, la incorporación de tecnologías de telemetría, las obras ejecutadas en la sala de válvulas del embalse Bullileo y los avances del estudio de factibilidad del embalse Longaví. La asamblea contempló además la elección de dos nuevos integrantes del directorio tras la salida de Germán Parada y Jaime Venega. De esta manera, el directorio quedó conformado por Máximo Correa, Fernando Soto, Omar Albornoz, Emilio Sará, Alfonso Rodríguez, Mario Toledo y Carmen Gloria Cerda. Carmen Gloria Cerda, representante de la comunidad del Carmen, al respecto manifestó lo siguiente.
2: Quiero agradecer a mi padre, que fue muchos años dirigente de una comunidad de agua, la comunidad del Carmen, perteneciente a la ribera norte del río Longaví. Y le dedico a él, yo creo, este desafío, que es importante porque soy... Todo el conocimiento que tengo referente al tema del agua se lo debo a mi papá. Siempre estuvo muy involucrado en esto. Espero poder ser un gran aporte para la ribera norte del río, que siempre hemos estado un poco a trasmano, por decirlo de alguna forma. Pretendo hacerlo de la mejor manera posible y ayudar a nuestro lado norte.
1: Por su parte, Mario Toledo, representante del canal Quinta Alto A, asumió este nuevo rol destacando el compromiso de su organización con la gestión de la Junta de Vigilancia. Durante la asamblea también se reconoció la labor de los directores salientes, destacándose el aporte realizado durante su periodo de gestión. En otro frente noticioso, amigas y amigos auditores, alcalde de San Clemente, Juan Rojas Vergara, destaca apoyo a organizaciones de personas mayores de San Clemente que se adjudicaron fondos Senama 2026. Un grato encuentro de camaradería y conversación sostuvo el alcalde de San Clemente, Juan Rojas Vergara, con las directivas de distintas organizaciones de personas mayores de la comuna que se adjudicaron proyectos, los que serán financiados a través del Fondo Nacional del Adulto Mayor, Senama 2026. Veamos lo que dijo el edil sanclementino al respecto.
3: Muy contento aquí con los adultos mayores, llegándole esta noticia. Fueron 10 proyectos aprobados el grupo de adultos mayores de San Clemente, son 10 grupos beneficiados. Ellos están muy contentos, van a ir a distintas partes de la comuna, y eso es una alegría para nuestros adultos mayores. Así que felicidades a los adultos mayores, seguir unidos, seguir con ganas de vivir, con la ilusión de seguir aportando.
1: Durante la jornada, el jefe comunal sanclementino valoró especialmente la participación y el compromiso de las agrupaciones beneficiadas, que permitirán impulsar iniciativas destinadas a promover el bienestar, la recreación, la integración y la participación activa de las personas mayores en la vida comunitaria. Recogimos la opinión de Elizabeth Calvo y Gonzalo Astudillo al respecto.
4: Una felicidad enorme para nuestro grupo, que nos estamos reorganizando nuevamente. Vamos a tener un año ya de vigencia. Así que muy contentos. Primer proyecto que postulamos, primer proyecto que ganamos. Así que bien, contenta.
5: Cada vez que postulamos siempre estamos con la ilusión de podernos ganar estos proyectos. También con el apoyo de la persona de acá, la municipalidad, la señora Sonia, Silvana, que son personas que nos reciben muy bien y que es muy difícil también trabajar con adultos mayores. Yo la felicito a ella. Y bueno, y contentos porque nuestro grupo tiene por nombre Momentos de Alegría. Y la vida está de eso, de Momentos de Alegría.
1: En total, 10 organizaciones de personas mayores de San Clemente fueron beneficiadas con recursos que alcanzan los 7.697.200 pesos, fondos que serán destinados a la ejecución de diversos proyectos y actividades en beneficio de sus integrantes. Les invito cordialmente a una breve pausa comercial y ya retornamos con más noticias locales.
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1: Muy bien, ya estamos de regreso con las noticias en este día jueves 17 de septiembre del 2026. Queremos comunicar el sensible fallecimiento de don Eugenio García Alfaro, que en paz descanse. Don Eugenio fue un destacado talquino que se distinguió en múltiples actividades profesionales y sociales de nuestra comunidad de esta capital de la región del Maule. Sus restos mortales están siendo velados en la Capilla Apóstol Santiago, ubicada en la 5 Poniente con la 21 y media Sur, y hoy a las 14:30 horas será oficiada una misa en el mismo lugar por el eterno descanso de su alma. Don Eugenio era tío mío, tío Eugenio, y fue un gran, un tremendo auditor de este noticiero y de todos nuestros programas. Así que ya lo sé, ya lo estoy extrañando, ¿eh? Así que le envío un abrazo y un beso al cielo donde seguramente está habitando a esta hora. Muy bien, vamos con más noticias locales. Curicó Unido se suma a denuncia que busca la desafiliación de Deportes Puerto Montt. Como ya se ha vuelto una lamentable costumbre en el cierre de los torneos del fútbol chileno, la lucha por no descender en la primera B amenaza con trasladarse de la cancha a los escritorios de Quilín. En medio de la angustiante pelea por mantener la categoría, Curicó Unido ha decidido tomar acciones y se unió a una grave ofensiva administrativa que podría cambiar el rumbo del campeonato. El cuadro albirrojo, en conjunto con Rangers de Talca y Deportes Santa Cruz, interpuso una denuncia formal ante el Tribunal de Disciplina de la ANFP en contra de Deportes Puerto Montt. El objetivo de la acción es drástico: buscar simplemente la desafiliación del elenco salmonero, lo que significaría su descenso automático a la segunda división profesional, quedando relegados al último lugar de la tabla de posiciones. La acusación impulsada por Curicó Unido y los otros dos clubes apunta a un presunto ocultamiento de información financiera por parte de la dirigencia portomontina al ente rector del fútbol chileno. El caso que destapó la polémica involucra al futbolista Kevin Flores, quien defendió la camiseta de los Delfines durante la temporada 2025. Según los antecedentes de la denuncia, el club le habría descontado el impuesto único de su sueldo al jugador, pero nunca habría entregado esos dineros al Servicio de Impuestos Internos. El actual volante de Trasandino se habría percatado de la irregularidad tras recibir una observación del propio Servicio de Impuestos Internos en su declaración de renta. La gravedad del asunto radica en que Deportes Puerto Montt, en sus estados financieros entregados a la Asociación Nacional del Fútbol Profesional, declaró oficialmente estar al día y no tener deudas previsionales ni tributarias, lo cual se contradice abiertamente con la situación de Flores. Además, los clubes denunciantes aseguran que este no sería un caso aislado y cuestionan duramente a la dirigencia sureña por falsear su realidad económica ante los organismos correspondientes. Bueno, también el gigante deportivo, y seguramente ahí van a tratar esto en mayor profundidad. Vamos con más informaciones. Escritor Juan Mihovilovich destaca en Festival Internacional de Literatura. La literatura chilena tuvo una destacada presencia en la 14ª edición del Festival Internacional de Literatura de Zagreb, realizada entre el 5 y el 9 de septiembre de este año en la capital croata. La programación incluyó un panel dedicado a la obra y legado de Pablo Neruda y un encuentro entre el escritor chileno de ascendencia croata Juan Mihovilovich, que es de nuestra zona, y el autor croata Marinko Koskaj. Organizado por la editorial Fractura, el Festival Internacional de Literatura de Zagreb es uno de los principales encuentros literarios de Croacia y reúne a escritores, traductores, editores y representantes del mundo cultural de distintos países. El 7 de septiembre se realizó el panel Destinos Literarios de los Clásicos Pablo Neruda, dedicado a abordar la obra y el legado del premio Nobel chileno y de su recepción en Croacia. El encuentro, desarrollado íntegramente en idioma croata, congregó a cerca de 70 personas entre académicos, traductores, profesores de español y público en general, dando cuenta del conocimiento y valoración que mantiene la obra de Pablo Neruda entre los lectores croatas. Muy bien, a esta hora nos trasladamos al departamento de prensa y recibimos la información de parte de Elena Rojas Alvarado.
8: Gracias, Alejandro, por el pase. Vamos de inmediato por acá con la información de este día. El Maule se posiciona como la segunda región con menos ausentismo crónico del país. El primer trimestre del presente año, 53.916 de los 196.760 estudiantes de la región del Maule presentaron ausentismo crónico. Faltaron 10% más de los días de clase. Es una de las cifras más bajas del país, 8,4 menos que el promedio nacional. Este resultado muestra un avance sostenido para la región. El ausentismo crónico llegó a un pic de 47,5% en el 2022, producto de la pandemia, y hoy se ubica en un 27,4%, una baja de 20 puntos porcentuales en 4 años. En el mismo periodo, la asistencia ha ido aumentando desde un 86,7% hasta un 92,2% en la actualidad, y hoy 73,1% de los estudiantes del Maule asisten de forma regular. El análisis fue realizado por Fundación Presente a partir de las cifras oficiales del Centro de Estudio del Ministerio de Educación. Los datos muestran que el Maule ha logrado instalar una cultura de asistencia fuerte y consistente. Es una región que, pese a las fluctuaciones nacionales, mantiene niveles altos y estables de presencia en la sala de clases, señala Andrés Contreras, director de evaluación e incidencia de Fundación Presente. Para Noticias en Línea, informó Elena Rojas Alvarado. Adelante, Alejandro Aguilera.
1: Muy bien, muchas gracias, Elena. Estamos revisando el quehacer noticioso de Talca y la región del Maule a través de las ondas de radios Mágica y Amiga. Tribunal Constitucional valida suspensión de alcalde de Linares por notable abandono de deberes. El Tribunal Constitucional rechazó un requerimiento de inaplicabilidad por inconstitucionalidad presentado contra el artículo 60, inciso octavo, segunda parte de la Ley Orgánica Constitucional de Municipalidades, norma que dispone la suspensión de un alcalde desde que es notificado de la sentencia de primera instancia dictada por el Tribunal Electoral Regional que acoge un requerimiento por notable abandono de deberes o contravención grave a las normas sobre probidad administrativa. La acción fue presentada por el alcalde Mario Mesa para que la disposición no fuera aplicada en el proceso que actualmente es seguido ante el Tribunal Electoral Regional del Maule. La causa se originó en un requerimiento presentado el 10 de agosto del año 2023 por 4 concejales quienes solicitaron la cesación del alcalde por notable abandono de deberes y su inhabilitación para ejercer cargos públicos durante 5 años. Asimismo, pidieron la aplicación de sanciones contempladas en el Estatuto Administrativo para Funcionarios Municipales. Mesa salió al paso de las interpelaciones y cuestionó el uso que, a su juicio, algunos actores políticos y medios de comunicación han realizado de la información relacionada con el proceso judicial. Yo estoy en pleno ejercicio del cargo de alcalde como titular con todos y cada una de las facultades, dijo Mesa, quien agregó que la causa iniciada en el año 2023 todavía no llega a la etapa de alegato. Según explicó, el proceso se encuentra actualmente en periodo probatorio, por lo que todavía debe desarrollarse la etapa de alegatos y posteriormente el TER deberá pronunciarse sobre los antecedentes. Por ello recalcó que hasta ahora no existe una resolución que determine una multa, amonestación, suspensión o destitución de su cargo. El jefe comunal de Linares también se refirió al pronunciamiento del TC, que rechazó su requerimiento de inaplicabilidad respecto al artículo 60 de la Ley Orgánica Constitucional de Municipalidades. Mesa sostuvo que precisamente ese escenario todavía no corresponde a su caso, ya que el TER aún debe resolver el fondo de las acusaciones. En el caso puntual de mi persona, eso todavía está por verse, afirmó. Actualmente el proceso continúa en el Tribunal Electoral Regional TER del Maule, donde aún se encuentra pendiente la resolución de primera instancia. Retornamos al departamento de prensa. La información está ahora con el periodista Ricardo Jara.
9: ¿Cómo está don Alejandro Aguilera? Le cuento que nuestra región despidió a su delegación que va a representar a lo que es nuestro Maule querido en la gran final nacional de los Juegos Deportivos Escolares 2026, con la presencia de autoridades, representantes de instituciones, deportistas y sus familias. Este lunes se realizó en el Teatro Provincial de Curicó la ceremonia de despedida de la delegación del Maule que iba a representar a la región en la gran final nacional de Valparaíso sub-14 de los Juegos Deportivos Escolares 2026. La actividad contó con la participación de la Seremi del Deporte del Maule, también el director regional de subrogante del Instituto Nacional de Deportes, el alcalde de Curicó y el gerente de la Corporación de Deportes de esa comuna, quienes acompañaron a las y los jóvenes deportistas a este importante momento previo a su participación en la instancia nacional. Durante la ceremonia se destacó el esfuerzo, compromiso y dedicación de los deportistas que integran la delegación maulina, quienes tendrán la responsabilidad de representar a sus comunas y a toda la región del Maule en una de las principales instancias del deporte escolar a nivel nacional. La participación de este gran final nacional de los Juegos Deportivos Escolares 2026 constituye un importante desafío deportivo para la delegación del Maule, quien tendrá la oportunidad de medirse ante los mejores exponentes escolares del país y vivir una experiencia que contribuirá tanto a su desarrollo deportivo como personal. Desde Curicó y la región del Maule, las autoridades y la comunidad deportiva desearon el mayor de los éxitos a toda la delegación y que próximamente emprenderá rumbo a Valparaíso para representar, bien digo, con orgullo a nuestra región del Maule. Para Noticias en Línea informó Ricardo Jale Herrera.
1: Muy bien, muchas gracias Ricardo. Así estamos finalizando la revisión de las noticias correspondientes a este horario. Solo nos resta desearles unas muy felices fiestas patrias a todos nuestros gentiles auditores. Gracias por informarse con nosotros. Felicidades.
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10: 7:57 a.m.
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8 de la mañana con un minutito. ¿Cómo están? Muy, pero muy buenos días. Bienvenidas y bienvenidos a este ya 17 de septiembre del 2026. Esperando que estén muy, pero muy bien. Se inician las fiestas patrias en el día de hoy. En un ratito más ya van a comenzar, ¿cierto?, todos los procesos de inauguración, ¿cierto, señor DJ? Va a comenzar todo eso, así que esperamos que sea una fiesta maravillosa. Saludando a Roberto, mire, lo tuvimos al ladito aquí a Roberto, nuestro colega, así que Roberto Ramos, un abrazo grande en este 17 de septiembre, o septiembre, que está de santo y digo. Y para quienes mañana 18 o el día sábado 19, feriados irrenunciables, así que hoy día cierran temprano los supermercados, o el 20 van a estar de cumpleaños, muchas, pero muchas felicidades desde nuestro programa En Pauta de Radio Mágica. Hoy día es el Día Nacional de la Cueca y de la Chilenidad también. Así que no sé si nuestro DJ... ¿Cómo? Ya, primero con Pedro Mazón y después un par de cuecas. Hartas cuecas hoy día, señor DJ. Que se note que somos chilenos. Así que aproveche de izar la bandera, ubicarla en la ventanita. El tamaño no importa. Que haya una bandera es importante, ya, para que así no se arriesgue una multa. Pero ¿sabe qué? Olvide la multa. Chilenicemos, ¿cierto? Esta jornada, este 18 merece que lo pasemos lindo, lo pasemos bien. Está difícil. Recién estábamos leyendo una noticia un tanto económica, ¿verdad? La empanada que usted hizo el año pasado, hoy día vale casi 6-7% más que la del 2025. Así que imagínese, todo esto más caro y creo que los sueldos no suben tanto tampoco, ¿no? Para nada, absolutamente para nada. Pero pasémoslo lindo, pasémoslo bien. Vamos a disfrutar de muy buena música. Nuestro WhatsApp está disponible, ¿cierto? El WhatsApp de Radio Mágica para que usted, si quiere, envíe un saludito a sus seres queridos, ya a su familia, a sus compañeros de labores, ¿verdad? 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Súper fácil. Apréndase los últimos numeritos nomás, 59-11-28-66, y agrega el más 569. El solitario, Pedro Mazone, en esta previa de nuestras fiestas patrias acá en Chile.

8 de la mañana con 6 minutitos aquí en Mágica 89.5 en esta mañana. Lo bueno que bajaron los peajes para quienes van a venir hacia esta zona, ¿verdad? A Luquita, los peajes. Pero sí, ya es considerable el aumento, ¿cierto?, de el flujo vehicular en la Ruta 5 Sur, que por lo demás está como el ajo esta zona, ¿cierto?, desde la Ruta 5 Sur. Nosotros, no sé, cuando uno va a la capital de nuestro país, ¿verdad?, rutas nuevas, concesionadas, pero aquí la Ruta 5 Sur, que es una arteria súper, súper importante, una vía, ¿cierto?, de conexión con otras comunas muy importantes, la verdad que está al debe, ¿eh? Y está a muy mal traer nuestra Ruta 5 Sur. Así que maneje con cuidado, maneje con precaución. Si usted está escuchándonos ya, ¿cierto?, esta es Radio Mágica de Talca. Y hoy día, iniciando, ¿cierto?, con esta previa, nuestras fiestas patrias. A propósito, si usted va a disfrutar de estas fiestas patrias, va a beber, se le va a pasar la manito con los traguitos, porque bien merecido, ¿cierto?, tomarse unos buenos traguitos y pasarla lindo, pasarla bien, no ponerse odioso como mi DJ. Pero escuche bien, la ley es súper clara. Si usted va a beber y luego maneja y provoca daños, usted, escuche bien, usted es el responsable de todos esos daños, ¿ya? Así que ojo con eso. Y también la droga, ¿ya? Está la droga hoy día, ¿cierto? Y el alcohol. Así que cuidado con eso porque, de una otra manera, ¿cierto?, es responsable de lo que va a provocar si usted va a manejar con copete en el buen chileno. Señor DJ, una pelea en una comuna ahí, un concejal, no es de acá de la región del Maule, menos mal, porque sabe de buena música cada concejal y concejala, ¿no? Pero que no era cueca y que era tonada. En fin, salió la familia, ¿cierto?, y defendieron la consentida. La familia del autor, en todo caso. 8 de la mañana con 8 minutitos. 8 con 8 en Mágica. 89.5. Póngale nada más, señor DJ. Y saque las churrascas.

8 de la mañana, 12 minutitos, 8 con 12 minutitos. Ahí estaba la consentida en Mágica 89.5. Estamos en pauta en esta mañanita. Mientras nuestro DJ busca otra cuequita. Bueno, a contar de hoy día y hasta el domingo 20 de septiembre, acá en Talca, ¿cierto? Comienza la fiesta de la chilenidad acá en el Parque del Río Claro. Así que es gratuito, ¿eh? Por si acaso, es gratuito. Así que para que lo pasen bien y en familia. Y en las distintas comunas de la región del Maule, ¿cierto? Hay distintas actividades, aparte de las fondas ramadas, también hay fiesta de la chilenidad. Así que, ¿sabe qué? Un abrazo grande a todas las personas que van a participar, a quienes van a estar ahí, detrás del mesón atendiéndole a usted, o detrás de lo que se venda ahí. Así que apoye, apoye. La verdad que esperamos que les vaya muy, pero muy bien, por supuesto, a todas las personas emprendedoras, a todos los ramaderos, fonderos, ¿verdad?, que se arriesgan, ¿eh? Porque hay anuncio de agüita a propósito, pero ojalá que sea poquita el agua. Mire que en algunas oportunidades, ay, ay, ay, ¿cierto? Exactamente, ya. Sí, la pasaron mal, viento y todo, y voló con ramadas, con todo en alguna oportunidad. Mire, delante hablábamos del tema de beber, y estábamos leyendo la información que hay un estudio de seguridad vial en Fiestas Patrias. Y escuche bien, solo el 38% de los encuestados dice que sí evitará beber si conduce. Solo el 38% del 100%. O sea, está claro que muchas personas van a beber y van a conducir. Así que mejor, exactamente, mejor quítele las llaves, use un taxi, un Uber hoy día, un colectivo, así que hágalo. Y hoy día, a propósito, lo decíamos delante, y vamos a ir al tiro con otra cueca. Cada 17 de septiembre Chile celebra el Día Nacional de la Cueca, una fecha que busca destacar nuestro baile típico y su profundo arraigo en nuestra historia y tradiciones. La cueca, como cueca, ¿cierto?, fue declarada danza nacional, señor DJ, me sopla, 79, ¿cierto?, 1979. Y 10 años después se oficializó el 17 de septiembre como su día de celebración. Así que hoy día, Día Nacional de la Cueca. ¿Dónde está escuchando Mágica? Coméntenos. Vamos con Hugo Lagos, Chicha de Curacaví.

8 de la mañana, 16 minutitos, 8:16 aquí en Mágica 89.5 en esta mañanita, ¿verdad? Muy agradable por lo demás. La temperatura máxima de hoy día, por favor, señor, la otra página, esa. 25 grados se esperan para hoy como máxima probable. Ayer estuvo muy agradable, mañana viernes también 25 grados. Escuche bien, sábado, domingo hay probabilidades de lluvia, pero al menos hoy día 25 grados, mañana 25 grados de temperatura. Es mágica 89.5 en esta jornada. Bueno, ayer a propósito, entre bromas, se nota que la estaba pasando bien, estaba incluso más relajado el presidente José Antonio Kast, dio el puntapié inicial a las celebraciones de fiestas patrias en el Parque O'Higgins en Santiago. Bailó con su señora, ¿cierto?, con su cónyuge, la primera dama, ¿cierto?, María Pía Adriasola. Bueno, estuvo bien entretenido, ¿verdad? Y la verdad que con este inicio de las fiestas patrias, el presidente, ¿cierto?, hizo un llamado a que si alguien va a beber, que pase las llaves, que nadie tenga que lamentar una tragedia por algún tipo de irresponsabilidad. Y lo otro, si va en el vehículo, recuerde que todos con cinturón de seguridad, los más pequeñitos tienen que ir también con los elementos de seguridad. Las mascotas no pueden ir sueltas. No deje nada suelto, ni botellas, nada dentro del vehículo, porque claro, usted puede decir, estoy súper bien, voy atento a las condiciones del tránsito, pero usted se va a enfrentar con otros que no van tan atentos. Así que hágalo. Es mágica. En la previa, digo, de Fiestas Patrias 2026. 8 de la mañana, 17 minutitos. 8:17.

8 de la mañana, 21 minutitos, 8:21 aquí en Mágica 89.5 en esta mañanita. Recuerde que hoy día los supermercados cierran temprano porque 18, 19, ¿cierto? Feriado irrenunciable. Y también que lo pasen lindo, ¿ya? Un abrazo grande. Y para todas las personas que han llegado ya de visita para por esta zona, un abrazo grande. Sí, vinieron a pegar en la perita, señor Didi. Pero bien, bienvenido sea, ¿ya? Así que un abrazo grande, que lo pasen lindo. Estábamos hablando acá de los anticuchos y día, por ejemplo, longaniza y de distintos tipos de longanizas ricas, de pollo, pavo, para qué decir, de cerdo y esa mezcla también de otras longanizas que vienen de algunas partecitas, ¿verdad?, características acá en nuestro país. Así que sea una hermosa jornada. A los músicos también, que les vaya muy bien, hay muchos grupos que van a tocar, ¿verdad?, van a hacer bailar. A todos los chilenos, chilenas y extranjeros que van a disfrutar de nuestra fiesta patria. Así que también para ustedes un gran abrazo y que les vaya muy, pero muy bien. 8 de la mañana, 22 minutitos, 8:22. Señor DJ, tipo 2 de la mañana más o menos va a sonar esto que dice usted, ¿cierto? 8:22.

0: Ya, está bueno.
1: 8 de la mañana, 27 minutitos, 8 con 27. Saludar también, señor DJ, a quienes van a tener que trabajar durante este 18, la farmacia de turno, quienes expendan cierto combustible. Y a propósito, ayer veíamos unas filas ya considerables, yo creo que hoy día va a ser peor, de las carnicerías, ¿no? Hay carnicerías muy tradicionales acá en Talca que ya algunos nos comentan que hay personas esperando que abran los locales, ¿cierto?, para comprar carne, anticipándose a lo que va a ser esta fiesta patria que esperamos sea maravillosa. Así que les vaya excelente, ¿no? Así que un abrazo grande. Y estaba viendo ahí unas carnes brasileñas que en algunos supermercados parece que estaban medias malitas. Lo otro que estaba leyendo acá, que es muy típico a propósito, no sé si lo hará usted, pero lo estoy leyendo acá de un influencer, que dice que muchas personas que toman, ¿cierto?, alcohol durante... toman alcohol, y después con la resaca, y toman paracetamol, como para que se les pase el dolor de cabeza, ¿ya? Y aquí un experto dice que eso es, pero demasiado grave, ¿cierto?, para el cuerpo, así que mejor ni hacerlo. Señor DJ, perdón, ya, me pasé un poquitito. ¿Vamos a ir con Macondo? Ya, vamos con Macondo y ahí volvemos con unas cuequitas más a propósito para este 17 de septiembre, Día Nacional de la Cueca, que es mágica, 89.5 desde Talca.

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1: 8:31 a.m.
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24 minutos para que sean las 9 de la mañana. 24 para las 9. Estamos a puertas de iniciar nuestra fiesta patria, ¿cierto? El festejo de nuestra primera junta de gobierno, ¿no? Es precisamente la independencia, ¿verdad? Que según antecedentes, y hay una pelea ahí entre Concepción, Santiago, entre Talca, ¿dónde se firmó definitivamente la independencia? Yo creo que en Talca, ¿cierto? Talca era una tierra bastante fructífera y una tierra muy querida por los patriotas. Así que vamos a celebrar nuestra primera junta de gobierno próximamente. Y ojalá que más adelante, ¿cierto?, la historia cambie también y podamos festejarla cuando corresponde la independencia, aunque ya quedó por años, ¿cierto?, en este 18 de septiembre que se aproxima a pasos agigantados. Mañana ya, claro, 24 para que sean las 9.

0: 21 para que sean las 9 de la mañana, 21 para las 9. Póngasela el guatón Loyola, que es famosa, señor DJ. Mira, estaba leyendo un dato bien interesante a propósito de nuestra patria, de nuestro Chile, que en el año 1819, imagínense, durante los primeros años de la independencia, Bernardo O'Higgins encargó a Bernardo Vera y Pintado la creación de una canción nacional, y su letra reflejaba el contexto de la guerra y el fuerte fervor independentista de la época. Y la primera música propia fue compuesta por el chileno Manuel Robles y estrenada oficialmente en 1820. Y la verdad que la letra, son hartos párrafos, son, yo creo que el coro es como lo que mantenemos lo mismo, ¿no? El coro se dulce patria recibe los votos con que Chile en tus aras juró, que o la tumba será de los libres o el asilo contra la presión. Pero la primera parte dice: ciudadanos, el amor sagrado de la patria os convoca a la lid. Libertad es el eco de alarma, la divisa, triunfar o morir. El cadalso o la antigua cadena os presenta el soberbio español, arrancada el puñal al tirano, quebrantad ese cuello feroz. Mira, interesante. 1819. Señor DJ, póngale ahora el guatón Loyola. 8 de la mañana, 40 minutitos. 8:40.
1: Claro. Sí, pues sí. Oye, amigo Lolo, dígase un versito, güey.
2: Póngale.
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18 minutitos para que sean las 9 de la mañana, 18 para las 9 aquí en Mágica. Definitivamente la empanada es el plato predilecto en estas fiestas patrias, ¿cierto? La empanada. Claro, podría venir el anticucho, el asadito, pero la empanada se lo lleva todo. Y lo otro, yo no sé si es tan asertivo, pero hay un estudio con respecto a las papas fritas, que dicen que las papas fritas son chilenas. De hecho, hay registros de 1629, señor DJ, por si usted no lo sabía, que las papas fritas se remontarían a ese año en territorio mapuche, ¿ya? Y ellos, claro, preparaban algo así como unas papas fritas. Mire, interesante, datito de nuestro Chile, aquí en Mágica 89.5. Sí, tengo que ir a la oficina del señor DJ, así que, ¿cuál viene ahora? ¿Los Reales del Valle? ¿A usted le gusta? Bueno, está bien, si somos picarones también, ¿cierto? La Pensión Soto aquí con Los Reales del Valle.

Ahí estaba la pensión Soto. Me despido, cierto, por mi parte, me despido nuestro día y sigue hasta cerquita a las 9 de la mañana. Que pasen unas lindas fiestas patrias, a cuidarse mucho. Los supermercados deberían cerrar hoy día entre las 20 y 21 horas a propósito. Y las personas que trabajan en supermercados quedarán libres, cierto, aprovechando este feriado irrenunciable 18 y 19 desde las 6 de la mañana del domingo 20. Así que ojo con eso, ¿ya? Un abrazo grande, que lo pasen lindo, que lo pasen hermoso. Felices fiestas patrias, viva Chile mierda, ¿verdad? Y que seamos más chilenos que nunca después de estas fiestas patrias y que hace mucha falta, ¿verdad? Pasarlo lindo y pasarlo bien, porque han sido momentos difíciles, ¿cierto? No es fácil. Y no se olvide que tal vez a su ladito hay personas que no la están pasando bien económicamente, invíteles a una empanadita o a un trocito de asado, ¿ya? Yo sé que aquí somos muy solidarios y somos también de buen corazón. Así que un abrazo, como buen chileno, viva Chile. Y a continuar con Mágica 89.5. Muchas gracias.

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2: 9:01 a.m.
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1: 9 de la mañana, 26 minutos.
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4: Fiestas patrias. El 18 de septiembre se conmemora la conformación de una junta de gobierno en Chile el año 1810. Junta que por lo demás fueron comunes en toda América Latina por esos años como resultado del cautiverio de Fernando VII, rey de España. Así se produjo la necesidad de una forma de gobierno provisoria que seguía mostrando lealtad al rey. 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No obstante, se promovieron algunas reformas políticas y económicas, las que gradualmente condujeron a la ruptura con España. Se recuerda entonces el inicio del proceso de independencia de la corona española y la formación de Chile como un Estado-nación.
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Estamos a través de Mágica, aquí en el 89.5, con buena música, con programaciones. Recuerda nuestro WhatsApp, no lo olvides, para participar en concursos, para mandar saludos, para pedir tu canción, al más 569-5911-2866. Repito, más 569-5911-2866.

lo mejor de la música aquí en el 89.5, tu radio 5 estrellas. 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

Recuerda que todos los días estamos acompañándote por Radio Mágica, en tu programa por Arte de Magia, desde las 9 de la mañana hasta las 13:30. Luego viene la edición central de Noticias de Línea con Alejandro Aguilera. Y después se viene a las 14 horas el Gigante Deportivo, también a través de Radios Mágica y Amiga. Y antes que yo, tempranito, está Ricardo Fernández con buena música de las 8 de la mañana, acompañándote con programación en vivo y en directo.

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1: 9:59 a.m.
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4: Fiestas patrias. El 18 de septiembre se conmemora la conformación de una junta de gobierno en Chile el año 1810. Junta que por lo demás fueron comunes en toda América Latina por esos años como resultado del cautiverio de Fernando VII, rey de España. Así se produjo la necesidad de una forma de gobierno provisoria que seguía mostrando lealtad al rey. El movimiento de 1810 no era separatista ni mucho menos independentista. No obstante, se promovieron algunas reformas políticas y económicas, las que gradualmente condujeron a la ruptura con España. Se recuerda entonces el inicio del proceso de independencia de la corona española y la formación de Chile como un Estado-nación.
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1: 10:32 a.m.
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0: 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La bandera. La actual bandera de Chile se adoptó oficialmente el 18 de octubre de 1817 y se usó por primera vez el 12 de febrero de 1818 durante la Jura de la Independencia. En 1812, la bandera de la Patria Vieja. En 1817, la bandera de la Transición. El 12 de febrero de 1818, la bandera flameó de forma oficial en la proclamación de la Independencia de Chile. El 9 de julio se conmemora el Día Nacional de la Bandera en honor a los 77 héroes del combate de la Concepción. El azul representa el cielo y el océano Pacífico. El blanco simboliza la nieve de la cordillera de los Andes. El rojo recuerda la sangre derramada por los héroes patrios. Y la estrella solitaria representa los poderes del Estado y la unidad nacional.
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1: 10:59 a.m.
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2: El escudo nacional. El actual escudo nacional de Chile fue adoptado en 1834 bajo el diseño del artista británico Charles Gould. Elementos principales y significado del escudo nacional: un campo central con una estrella blanca de cinco puntas al centro que representa la independencia y la guía del país. El huemul, ciervo nativo situado a la izquierda que simboliza la fauna y la riqueza natural de la patria. El cóndor, ave majestuosa situada a la derecha que representa la cordillera de los Andes y la libertad. Las coronas navales, cada animal lleva una corona de oro en la cabeza para conmemorar las glorias navales de Chile. Penacho de plumas, un adorno superior con los colores azul, blanco y rojo. El lema, una cinta con la frase, por la razón o la fuerza.
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1: 11:30 a.m.
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6: 18 de septiembre de 1810, marca el inicio del proceso de independencia de Chile cuando se formó la primera Junta Nacional de Gobierno en Santiago. Este hecho histórico fue el primer paso hacia la independencia completa de Chile del dominio español, lograda finalmente el 12 de febrero de 1818 con la firma del Acta de la Independencia. Sin embargo, es el 18 de septiembre el que se celebra como el día en que comenzó la lucha por la libertad. Y el 19 de septiembre, conocido como el Día de las Glorias del Ejército, se celebra en honor a las Fuerzas Armadas de Chile. Esta fecha fue oficialmente establecida en 1915... durante el gobierno de Ramón Barros Luco, para rendir homenaje a los militares que han defendido la nación a lo largo de su historia.
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0: 11:58 a.m.
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1: 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El huaso chileno. El huaso es la figura clásica de la tradición chilena, así como lo es el gaucho para Argentina, el llanero para Venezuela o el charro para México. Esta imagen, representada por el hombre a caballo, provino del jinete andaluz que se trasladó a América con el proceso de conquista y colonia. En vista de su incorporación al continente, de acuerdo a los distintos espacios geográficos, obtuvo matices particulares que conformaron la imagen señera de los correspondientes territorios nacionales. En 1918 se definía al huaso como campesino mal vestido, enrevesado para hablar, pero alegre y picaresco. Esta imagen, que denotaba un personaje rural y por lo tanto inculto, que no estaba al corriente de los usos y formas convencionales, identificaba también a un personaje saludable, espontáneo, de sano sentimiento. Con el tiempo la imagen del huaso se idealizó. Más que una figura ingenua e inocente, se identificó con el campesino montado y por ende poderoso. Se le atribuyó así la gallardía representativa de la exaltación nacional. 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
1: 12 horas, 31 minutos.
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8: Cada septiembre Chile se viste de banderas, cuecas y empanadas. Las fiestas patrias son la excusa perfecta para reunirse en familia, disfrutar de buena comida y revivir tradiciones que nos acompañan desde hace más de 200 años. El 18 de septiembre de 1810... no es la fecha de la independencia oficial de Chile. Ese día se conformó la primera Junta Nacional de Gobierno que dio inicio al proceso que terminaría con la independencia varios años después, en el año 1818. Aún así quedó en la memoria colectiva como el gran punto de partida de nuestra historia republicana.
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1: 12:59.
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2: Comida chilenas. La fiesta patria es una instancia en la que, además de disfrutar en familia, bailar cueca y tomar, salen a relucir los principales platos de la gastronomía criolla. En fiestas patrias, la comida chilena tiene un rol protagónico. No hay 18 de septiembre sin empanadas de horno, anticuchos y mote con huesillo. Una infinidad de platos que se preparan con el fin de celebrar una de las fechas favoritas de los chilenos. Tenemos las empanadas de pino. Tenemos el pebre cuchareado, el mote con huesillos, las sopaipillas, los anticuchos, el curanto, el pastel de choclo y el asado. El asado de fiestas patrias en Chile es el centro de las celebraciones del 18 de septiembre, combinando cortes tradicionales a la parrilla, picadas previas como el choripán y acompañamientos típicos.
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1: 13 horas, 28 minutos.
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1: 13 horas, 31 minutos.
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1: Tribunal Constitucional valida suspensión del alcalde de Linares por notable aumento de deberes. Los integrantes del equipo de paranatación Unidos por el Maule se convirtieron en campeones de Chile. Se conmemoran 15 meses del caso de la concejala desaparecida en la comuna de Villa Alegre. ¿Cómo están, amigas y amigos auditores? Qué gusto de saludarles. Les saluda el periodista Alejandro Aguilera García. En este día estamos ya en la previa de Fiestas Patrias. Estamos a jueves 17 de septiembre del 2026. Así que les enviamos un cordial y afectuoso saludo. En este día en que celebramos a Roberto. Así que mi compañero de trabajo, voy a trabajar con un santo hoy día. Así que muchas felicidades, Roberto. Y un saludo cordialísimo para quienes están hoy de cumpleaños. Roberto Ramos, liderando los mandos técnicos, saludamos a los integrantes de nuestro departamento de prensa. Ustedes, nuestros gentiles auditores, bienvenidos a las informaciones. Vamos al detalle de las noticias de este día. Dirección del Trabajo fiscaliza que conductores de buses interurbanos cumplan con horas de descanso en Fiestas Patrias. La Dirección del Trabajo está en terreno el miércoles 16 y hoy jueves 17 de septiembre fiscalizando que se cumplan la jornada de descanso de choferes de buses interurbanos de pasajeros. Como cada año, el servicio implementa un programa de fiscalización especial por Fiestas Patrias que contempla un riguroso control de la correcta aplicación de la normativa que exige un descanso obligatorio para choferes de buses. En ese contexto, a primera hora de ayer miércoles 16 de septiembre, los equipos de la Dirección del Trabajo llegaron hasta el terminal de buses de las principales capitales del país para iniciar la fiscalización. Veamos lo que nos dijeron desde la Dirección del Trabajo.
2: Como Dirección del Trabajo ya comenzamos. Comenzamos con fiscalización, con acompañamiento, porque queremos que estas Fiestas Patrias sean una fiesta de cumplimiento de los derechos y obligaciones de todos los trabajadores que van a prestar servicio durante estos días en el transporte interurbano de pasajeros. Nosotros estamos fiscalizando ya, y lo vamos a seguir haciendo, los descansos de los choferes y de todo el personal a bordo de los buses del transporte interurbano de pasajeros.
1: La Dirección del Trabajo fiscaliza los recorridos a partir de los 200 kilómetros y controla que cada conductor a cargo no conduzca por más de 5 horas continuas. La medida rige no solo para buses, también para empresas de transporte privado que recorran sobre los 200 kilómetros. De manera especial y dada la alta demanda en esta fecha, los equipos de la Dirección del Trabajo controlan también a los conductores de todos los buses que salen desde Santiago con destino a la región de Valparaíso. Se trata de un programa nacional que cubre las 16 regiones del país, por lo que en los principales terminales de cada región se han instalado fiscalizadores que subirán aleatoriamente a las cabinas de los buses para revisar el dispositivo automatizado con el que cada máquina debe contar por ley y que da cuenta del registro de jornada y descanso. Si se verifica que no se ha cumplido con los descansos obligatorios, los fiscalizadores pueden suspender el recorrido hasta que el empleador disponga de una nueva tripulación. Estamos revisando el quehacer noticioso de Talca y la región del Maule a través de las ondas de Radio Mágica y Amiga. A esta hora nos trasladamos hasta una de nuestras unidades móviles. La información a esta hora con Miguel García. ¿Cómo está, Miguel? Bienvenido.
3: ¿Qué tal, Alejandro Aguilera García? También para don Roberto Ramos Vega en la sala de sonidos. Bueno, más de cerca de un centenar de jóvenes fueron evacuados ya prácticamente esta madrugada a raíz de este llamado estructural que movilizó a tres unidades del Cuerpo Bombero, como está la imagen en linamaule.cl, hasta el Papa Maguila, que se encuentra ubicado en calle 34 y media Oriente con 2 Norte, donde se hablaba de fuego en Papa. Sin embargo, se trataba de un principio de incendio en el segundo piso de este recinto de alcoholes que se encuentra, punto de referencia, Alejandro, detrás de lo que es la Universidad Católica del Maule, por calle 2 Norte, 34 media Oriente, que generó algún grado de tensión. Los jóvenes fueron evacuados, aparentemente algún problema eléctrico, alguna inflamación, lo que es materia de investigación por parte de las unidades del Cuerpo de Bomberos de la ciudad de Talca respecto a este llamado estructural que afortunadamente no dejó personas lesionadas producto de este hecho que estuvo informando ampliamente a través de las distintas plataformas de fanpage de Lina marinamaule.cl. Ayer también estuvimos recorriendo lo que es la Ruta 5 Sur, ya estamos a pocas horas de celebrar esta fiesta nacional, tacos kilométricos en dirección hacia el sur. Una por los trabajos que aún se están desarrollando en la ruta, que corta gran parte a la altura de los semáforos. Se hablaba también de algún accidente de tránsito, el recorrido ahí generaba, se veían las imágenes elocuentes de tacos kilométricos de camiones, vehículos menores, buses interprovinciales que ya comenzaron desde ayer a salir desde los respectivos terminales, especialmente hacia la zona sur y también hacia la zona de la costa, que son los puntos de mayor pico, señalaba personal policial de carabineros. No se han reportado, por lo menos hasta madrugada, accidentes de tránsito como que tuvimos durante la semana, que algunos de ellos bastante lamentables, especialmente en la zona de Linares, donde recordamos un motorista terminó falleciendo en un accidente que es investigado por personal de la subcomisaría investigadora de accidentes de tránsito CIAS de Carabineros Talca. Hoy también se van a intensificar en especialmente Linares. Ayer se registró por lo menos el terminal de buses, donde las autoridades encabezadas por la delegación presidencial desarrollaron esta campaña preventiva para verificar en qué condiciones se encuentran los conductores de los buses interprovinciales que trasladan pasajeros, para prevenir accidentes de tránsito que termine con consecuencias fatales.

0: Estadio Patrio Alejandro. Así que se espera que sea totalmente tranquilo este largo fin de semana que ya ha comenzado a vivir a partir de hoy, ya prácticamente hasta el día domingo. Y esperamos que el día lunes las estadísticas de entrega de carabineros no sean tan altas como las que hemos tenido ya en jornadas anteriores, o por lo menos fiestas patrias anteriores acá en la región de Maule y también a nivel nacional. Por mi parte, Alejandro Aguilera García, amigo personal ahí, que tenga un buen fin de semana, al igual que Roberto Ramos Vega en la sala de sonido. Nos reencontramos, por supuesto, en cualquier instante con la noticia de último minuto. Es todo. Buen fin de semana largo, compañero Labores.
1: Muy bien, igualmente para usted y familia. Ahí estaba Miguel García con la información desde una de nuestras unidades móviles. Vamos con más noticias. La Junta de Vigilancia del Río Longaví realizó asamblea ordinaria y renovó parte de su directorio. Con una alta participación de sus representantes, la Junta de Vigilancia del Río Longaví y sus afluentes realizó su asamblea ordinaria, instancia en la que se presentó la cuenta anual correspondiente a la temporada de distribución de agua, comprendida entre septiembre del 2025 y agosto del 2026. Durante la jornada se analizaron distintos aspectos de la gestión y operación del sistema, entre ellos los daños provocados por eventos naturales en bocatomas, la conservación y conducción del río, la incorporación de tecnologías de telemetría, las obras ejecutadas en la sala de válvulas del embalse Bullileo y los avances del estudio de factibilidad del embalse Longaví. La asamblea contempló además la elección de dos nuevos integrantes del directorio tras la salida de Germán Parada y Jaime Venega. De esta manera, el directorio quedó conformado por Máximo Correa, Fernando Soto, Omar Albornoz, Emilio Sará, Alfonso Rodríguez, Mario Toledo y Carmen Gloria Cerda. Carmen Gloria Cerda, representante de la comunidad del Carmen, al respecto manifestó lo siguiente.
2: Quiero agradecer a mi padre, que fue muchos años dirigente de una comunidad de agua, la comunidad del Carmen, perteneciente a la ribera norte del río Longaví. Le dedico a él, yo creo, este desafío, que es importante porque soy... Todo el conocimiento que tengo referente al tema del agua se lo debo a mi papá. Siempre estuvo muy involucrado en esto. Espero poder ser un gran aporte para la ribera norte del río, que siempre hemos estado un poco a trasmano, por decirlo de alguna forma. Pretendo hacerlo de la mejor manera posible y ayudar a nuestro lado norte.
1: Por su parte, Mario Toledo, representante del canal Quinta Alto A, asumió este nuevo rol destacando el compromiso de su organización con la gestión de la Junta de Vigilancia. Durante la asamblea también se reconoció la labor de los directores salientes, destacándose el aporte realizado durante su periodo de gestión. En otro frente noticioso, amigas y amigos auditores, alcalde de San Clemente, Juan Rojas Vergara, destaca apoyo a organizaciones de personas mayores de San Clemente que se adjudicaron fondos SENAMA 2026. Un grato encuentro de camaradería y conversación sostuvo el alcalde de San Clemente, Juan Rojas Vergara, con las directivas de distintas organizaciones de personas mayores de la comuna que se adjudicaron proyectos, los que serán financiados a través del Fondo Nacional del Adulto Mayor, SENAMA 2026. Veamos lo que dijo el edil sanclementino al respecto.
3: Muy contento aquí con los adultos mayores, llegándole esta noticia. Fueron 10 proyectos aprobados el grupo de adultos mayores de San Clemente, son 10 grupos beneficiados. Ellos están muy contentos, van a ir a distintas partes de la comuna, y eso es una alegría para nuestros adultos mayores. Así que felicidades a los adultos mayores, seguir unidos, seguir con ganas de vivir, con la ilusión de seguir aportando.
1: Durante la jornada, el jefe comunal sanclementino valoró especialmente la participación y el compromiso de las agrupaciones beneficiadas, que permitirán impulsar iniciativas destinadas a promover el bienestar, la recreación, la integración y la participación activa de las personas mayores en la vida comunitaria. Recogimos la opinión de Elizabeth Calvo y Gonzalo Astudillo al respecto.
4: Una felicidad enorme para nuestro grupo, que nos estamos reorganizando nuevamente. Vamos a tener un año ya de vigencia. Así que muy contentos. Primer proyecto que postulamos, primer proyecto que ganamos. Así que bien, contenta.
5: Cada vez que postulamos siempre estamos con la ilusión de podernos ganar estos proyectos. También con el apoyo de la persona de acá, la municipalidad, la señora Sonia, Silvana, que son personas que nos reciben muy bien y que es muy difícil también trabajar con adultos mayores. Yo la felicito a ella. Y bueno, y contentos porque nuestro grupo tiene por nombre Momentos de Alegría. Y la vida está de eso, de Momentos de Alegría.
1: En total,

0: 10 organizaciones de personas mayores de San Clemente fueron beneficiadas con recursos que alcanzan los 7.697.200 pesos, fondos que serán destinados a la ejecución de diversos proyectos y actividades en beneficio de sus integrantes. Les invito cordialmente a una breve pausa comercial y ya retornamos con más noticias locales.
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0: Muy bien, ya estamos de regreso con las noticias en este día jueves 17 de septiembre del 2026. Queremos comunicar el sensible fallecimiento de don Eugenio García Alfaro, que en paz descanse. Don Eugenio fue un destacado talquino que se distinguió en múltiples actividades profesionales y sociales de nuestra comunidad de esta capital de la región del Maule. Sus restos mortales están siendo velados en la Capilla Apóstol Santiago, ubicada en la 5 Poniente con la 21 y media Sur, y hoy a las 14:30 horas será oficiada una misa en el mismo lugar por el eterno descanso de su alma. Don Eugenio era tío mío, tío Eugenio, y fue un gran, un tremendo auditor de este noticiero y de todos nuestros programas. Así que ya lo sé, ya lo estoy extrañando. Así que le envío un abrazo y un beso al cielo donde seguramente está habitando a esta hora. Muy bien, vamos con más noticias locales. Curicó Unido se suma a denuncia que busca la desafiliación de Deportes Puerto Montt. Como ya se ha vuelto una lamentable costumbre en el cierre de los torneos del fútbol chileno, la lucha por no descender en la primera B amenaza con trasladarse de la cancha a los escritorios de Quilín. En medio de la angustiante pelea por mantener la categoría, Curicó Unido ha decidido tomar acciones y se unió a una grave ofensiva administrativa que podría cambiar el rumbo del campeonato. El cuadro albirrojo, en conjunto con Rangers de Talca y Deportes Santa Cruz, interpuso una denuncia formal ante el Tribunal de Disciplina de la ANFP en contra de Deportes Puerto Montt. El objetivo de la acción es drástico, buscar simplemente la desafiliación del elenco salmonero, lo que significaría su descenso automático a la segunda división profesional, quedando relegados al último lugar de la tabla de posiciones. La acusación impulsada por Curicó Unido y los otros dos clubes apunta a un presunto ocultamiento de información financiera por parte de la dirigencia puertomontina al ente rector del fútbol chileno. El caso que destapó la polémica involucra al futbolista Kevin Flores, quien defendió la camiseta de los Delfines durante la temporada 2025. Según los antecedentes de la denuncia, el club le habría descontado el impuesto único de su sueldo al jugador, pero nunca habría entregado esos dineros al servicio de impuestos internos. El actual volante de Trasandino se habría percatado de la irregularidad tras recibir una observación del propio Servicio de Impuestos Internos en su declaración de renta. La gravedad del asunto radica en que Deportes Puerto Montt, en sus estados financieros entregados a la Asociación Nacional del Fútbol Profesional, declaró oficialmente estar al día y no tener deudas previsionales ni tributarias, lo cual se contradice abiertamente con la situación de Flores. Además, los clubes denunciantes aseguran que este no sería un caso aislado y cuestionan duramente a la dirigencia sureña por falsear su realidad económica ante los organismos correspondientes. Bueno, ya viene el gigante deportivo y seguramente ahí van a tratar esto en mayor profundidad. Vamos con más informaciones. Escritor Juan Mihovilovic destaca en Festival Internacional de Literatura. La literatura chilena tuvo una destacada presencia en la 14ª edición del Festival Internacional de Literatura de Zagreb, realizada entre el 5 y el 9 de septiembre de este año en la capital croata. La programación incluyó un panel dedicado a la obra y legado de Pablo Neruda y un encuentro entre el escritor chileno de ascendencia croata Juan Mihovilović, que es de nuestra zona, y el autor croata Marinko Koskaj. Organizado por la editorial Fractura, el Festival Internacional de Literatura de Zagreb es uno de los principales encuentros literarios de Croacia y reúne a escritores, traductores, editores y representantes del mundo cultural de distintos países. El 7 de septiembre se realizó el panel Destinos Literarios de los Clásicos Pablo Neruda, dedicado a abordar la obra y el legado del Premio Nobel chileno y de su recepción en Croacia. El encuentro, desarrollado íntegramente en idioma croata, congregó a cerca de 70 personas entre académicos, traductores, profesores de español y público en general, dando cuenta del conocimiento y valoración que mantiene la obra de Pablo Neruda entre los lectores croatas. Muy bien, a esta hora nos trasladamos al departamento de prensa y recibimos la información de parte de Elena Rojas Alvarado.
3: Gracias, Alejandro, por el pase. Vamos de inmediato por acá con la información de este día. El Maule se posiciona como la segunda región con menos ausentismo crónico del país. El primer trimestre del presente año, 53.916 de los 196.760 estudiantes de la región del Maule presentaron ausentismo crónico. Faltaron 10% más de los días de clase. Es una de las cifras más bajas del país, 8,4 menos que el promedio nacional. Este resultado muestra un avance sostenido para la región. El ausentismo crónico llegó a un pic de 47,5% en el 2022, producto de la pandemia, y hoy se ubica en un 27,4%, una baja de 20 puntos porcentuales en 4 años. En el mismo periodo, la asistencia ha ido aumentando desde un 86,7% hasta un 92,2% en la actualidad, y hoy el 73,1% de los estudiantes del Maule asisten de forma regular. El análisis fue realizado por Fundación Presente a partir de las cifras oficiales del Centro de Estudio del Ministerio de Educación. Los datos muestran que el Maule ha logrado instalar una cultura de asistencia fuerte y consistente. Es una región que, pese a las fluctuaciones nacionales, mantiene niveles altos y estables de presencia en la sala de clases, señala Andrés Contreras, director de evaluación e incidencia de Fundación Presente. Para Noticias en Línea, informó Elena Rojas Alvarado. Adelante, Alejandro Aguilera.
0: Muy bien, muchas gracias, Elena. Estamos revisando el quehacer noticioso de Talca y la región del Maule a través de las ondas de radios Mágica y Amiga. Tribunal Constitucional valida suspensión de alcalde de Linares por notable abandono de deberes. El Tribunal Constitucional rechazó un requerimiento de inaplicabilidad por inconstitucionalidad presentado contra el artículo 60, inciso octavo, segunda parte de la Ley Orgánica Constitucional de Municipalidades, norma que dispone la suspensión de un alcalde desde que es notificado de la sentencia de primera instancia dictada por el Tribunal Electoral Regional que acoge un requerimiento por notable abandono de deberes o contravención grave a las normas sobre probidad administrativa. La acción fue presentada por el alcalde Mario Mesa para que la disposición no fuera aplicada en el proceso que actualmente es seguido ante el Tribunal Electoral Regional del Maule. La causa se originó en un requerimiento presentado el 10 de agosto del año 2023 por 4 concejales quienes solicitaron la cesación del alcalde por notable abandono de deberes y su inhabilitación para ejercer cargos públicos durante 5 años. Asimismo, pidieron la aplicación de sanciones contempladas en el Estatuto Administrativo para Funcionarios Municipales. Mesa salió al paso de las interpretaciones y cuestionó el uso que, a su juicio, algunos actores políticos y medios de comunicación han realizado de la información relacionada con el proceso judicial. Yo estoy en pleno ejercicio del cargo de alcalde como titular con todos y cada una de las facultades, dijo Mesa, quien agregó que la causa iniciada en el año 2023 todavía no llega a la etapa de alegato. Según explicó, el proceso se encuentra actualmente en periodo probatorio, por lo que todavía debe desarrollarse la etapa de alegatos y posteriormente el TER deberá pronunciarse sobre los antecedentes. Por ello recalcó que hasta ahora no existe una resolución que determine una multa, amonestación, suspensión o destitución de su cargo. El jefe comunal de Linares también se refirió al pronunciamiento del TC, que rechazó su requerimiento de inaplicabilidad respecto al artículo 60 de la Ley Orgánica Constitucional de Municipalidades. Mesa sostuvo que precisamente ese escenario todavía no corresponde a su caso, ya que el TER aún debe resolver el fondo de las acusaciones. En el caso puntual de mi persona, eso todavía está por verse, afirmó. Actualmente el proceso continúa en el Tribunal Electoral Regional TER del Maule, donde aún se encuentra pendiente la resolución de primera instancia. Retornamos al Departamento de Prensa. La información está ahora con el periodista Ricardo Jara.
4: ¿Cómo está don Alejandro Aguilera? Le cuento que nuestra región despidió a su delegación que va a representar a lo que es nuestro Maule querido en la gran final nacional de los Juegos Deportivos Escolares 2026. Con la presencia de autoridades, representantes de instituciones, deportistas y sus familias, este lunes se realizó en el Teatro Provincial de Curicó la ceremonia de despedida de la delegación del Maule que iba a representar a la región en la gran final nacional de Valparaíso sub-14 de los Juegos Deportivos Escolares 2026. La actividad contó con la participación de la Seremi del Deporte del Maule, también el director regional de subrogante del Instituto Nacional de Deportes, el alcalde de Curicó y el gerente de la Corporación de Deportes de esa comuna, quienes acompañaron a las y los jóvenes deportistas a este importante momento previo a su participación en la instancia nacional. Durante la ceremonia se destacó el esfuerzo, compromiso y dedicación de los deportistas que integran la delegación maulina, quienes tendrán la responsabilidad de representar a sus comunas y a toda la región del Maule en una de las principales instancias del deporte escolar a nivel nacional. La participación de este gran final nacional de los Juegos Deportivos Escolares 2026 constituye un importante desafío deportivo para la delegación del Maule, quien tendrá la oportunidad de medirse ante los mejores exponentes escolares del país y vivir una experiencia que contribuirá tanto a su desarrollo deportivo como personal. Desde Curicó y la región del Maule, las autoridades y la comunidad deportiva desearon el mayor de los éxitos a toda la delegación y que próximamente emprenderá rumbo a Valparaíso para representar, bien digo, con orgullo a nuestra región del Maule. Para Noticias en Línea, informó Ricardo Jara Herrera.
0: Muy bien, muchas gracias, Ricardo. Así estamos finalizando la revisión de las noticias correspondientes a este horario. Solo nos resta desearles unas muy felices fiestas patrias a todos nuestros gentiles auditores. Gracias por informarse con nosotros. ¡Felicidades!
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6: 13 horas, 57 minutos.
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6: 13 horas, 59 minutos.
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0: ¿Qué tal? Sean bienvenidos a la edición central de Gigante Deportivo, jornada de día 17 de septiembre, jueves, y ya la gente está en otra, Félix. Saludo a don Félix Rodrigo Ruiz, que me acompaña, don Roberto Ramos Vega, que está también acá desde tempranito, con las noticias y toda la programación matinal de la radio, a don Víctor Tomás Díaz González, nuestro director y productor general, a toda la audiencia, a aquellos que ya están con una empanadita en la mano, un choripán, una copita de vino para acompañar. Cuídense, que tengan todos muy lindas fiestas, a nombre de todo Gigante Deportivo y de la radio también, amiga y también mágica, pásenlo bien, pero insisto también, cuídense para que estas lindas fiestas, que para mí son las más importantes, dada la magnitud, la forma en que se celebra en Chile, que tiene el país. Debe ser uno de los pocos países en el mundo, Félix, que celebra varios días. De hecho, este año consideramos que es corto. Exacto, es corto. Y ya algunos empezaron anoche, ya hubo el tradicional pie de cueca del presidente de la República con la restaurada figura de la primera dama, y también se inauguran las fondas. Hoy día ya andan varios en modo 18, mañana y domingo. Yo me acuerdo cuando uno era más joven, agradecía que fueran muchos días. Ahora que uno ya es más viejo, dice, está bien, dos o tres días, porque donde vas te sirven una empanada, una copita de vino, un choripán, y al final los últimos días ya no quieren más guerra. ¿Cómo te va, Félix Rodrigo Ruiz?
1: ¿Qué tal, Pablo? El saludo para Roberto, para toda la audiencia, para el equipo del Gigante y, por supuesto, para el pueblo rojinegro, tal como tú lo decías, que tengan lindas fiestas patrias. Hoy nosotros, como corresponde en el Gigante, no hay pausa, sino que vamos a actualizar un programa distinto, porque sabemos que están muchos con eventos ahí en el trabajo. Otros están de vacaciones, en sus casas, escuchándonos, en la locomoción colectiva, preparándose para lo que va a ser esta linda jornada con ahí la idea de poder compartir con la familia, con los amigos, de forma amena. Así que contarles que Rangers, de igual forma, va a tener algunos días libres el plantel, porque 18, 19 y 20 descansan los jugadores. Importante que puedan ahí compartir con su gente y partir desde el día lunes 21 con todas las ganas, el entusiasmo, porque van a quedar 5 partidos que van a ser de vida o muerte para Rangers de Talca. Así que con este mensaje de que vamos a compartir lo último que está pasando con este Rangers ante Talca, lo del amistoso que se podría jugar la próxima, de esta semana a la otra, así que todo eso y más, lo que a ustedes les gusta saber y conocer del Piducano, siempre acá en el Gigante Deportivo, más de 31 años en la cancha.
0: Sí, hay novedades importantes también en diversas situaciones que tienen que ver con Rangers, la pelea por secretaría también. ¿Qué te parece eso? ¿Te da la impresión? O yo lo planteo como pregunta. Yo creo que no, ¿eh? Pero es una señal de que
1: manotazos de...
0: No más allá de si manotazos de abogado o no, ¿se perdió la confianza en que Rangers se salve en cancha con esto o no?
1: Es que es como...
0: Desde la misma interna. No lo van a decir. ¿Cómo lo lees tú?
1: Sí, claro, que los equipos que hicieron este reclamo o le avisaron a la NFP son los que están en...
0: No, en este caso, hicieron el reclamo, claro. Ellos. No en el caso de Arica, que ahí recurrieron al directorio, se dieron la vuelta larga, en este caso ellos denunciaron.
1: Entonces, está claro de que no se tienen mucha fe y confianza y quieren tener ahí su cartita bajo la manga de que Puerto Montt pueda ser desafiliado por si acaso.
0: Por si acaso, dice usted.
1: Por si acaso, pero yo creo que, claro, si en lo deportivo no te alcanza, está esta otra opción. A mí, yo siempre he dicho que me gusta el tema de ojalá en cancha poder salvarse, y ahí Rangers está a 4 puntos de Santa Cruz.
0: Mira, yo con la gente que converso, dicen, todos apuntan, hay que salvarse en cancha. Claro, y la postura de Rangers también, lógicamente, es esa. Pero, claro, está abierto este frente, que no sabemos en qué va a terminar. Arica, por ejemplo, se anotó un pequeño triunfo el otro día, no le ampliaron la denuncia. Eso no significa que no lo vayan a sancionar, ni mucho menos, pero algo te dice de que, por lo menos, no lo van a investigar más atrás. Es un tramo acotado de tiempo el que se va a llevar a investigación y que se está analizando con lupa ahí por los tribunales deportivos. Hay que salvarse en cancha porque finalmente, más allá de que ya haya un alivio, de que si tú te quedas por secretaría no pierdes las lucas, que al final eso, los 1.400 millones de razones que hablábamos ayer con Chayito Oñate, nuestro nuevo panelista también, se quiera o no, es una afrenta y una mancha a la historia de cualquier club salvarse por secretaría. Eso queda en las bitácoras. Después tú revisas, ese año descendió tal equipo, pero por tal cosa. O sea, a ti te queda esa mancha. Claro, económicamente no te resientes, económicamente resistes, al año siguiente sigues jugando en la categoría, en este caso la B, pero yo soy un convencido, Félix, puedo estar equivocado, pero es una idea que tengo, que por ejemplo, si tú estuvieses en primera división y ves que esto le pasa, estás complicado, estás en un panorama similar al de Rangers, al de Santa Cruz, al de Curicó, siendo estos clubes, y ves que esta situación le pasa a un grande, no te tiras contra él. Por dos razones. Primero, porque cuesta mucho ganarle a un grande por toda la influencia que tiene. Y segundo, porque si bien hay una merma económica al bajar de primera división a primera B, sigues contando con la plata de la televisión, o sea, tu funcionamiento, entre comillas, está asegurado. Pero como acá la situación es sideralmente distinta, es dramático el cambio económico, te gastas todas las balas, todas. Y todos, ¿ah? No solo Rangers, todos. A algunos les gustará, a otros no. Yo creo que a la gran mayoría no le gusta, a mí no me agrada para nada. Para mí estas situaciones se deben resolver en cancha, pero esa mancha te queda ahí sí o sí.
1: Sí, sin duda, las reglas son para cumplirlas. Ahí me escribía un amigo de que hay que apelar a lo que sea, apostando a que Rangers, pero está el factor económico acá. Por eso es que está el paralelo. El tema deportivo, que ojalá los muchachos saquen la tarea adelante.
0: Ojalá.
1: Pero acá está el tema de la comisión jurídica ahí que tiene Rangers, los abogados que están trabajando ahí a la par junto a estos otros equipos para ver qué va a pasar definitivamente con Deportes Puerto Montt. Primero, tú lo decías, fue con San Marcos de Arica y ahora derechamente con este tema del Servicio de Impuestos Internos y con un jugador que pasó por Rangers, el pistolita, Kevin Flores.
0: Sí, y la denuncia deja entrever que esto podría haber sido una práctica habitual de Puerto Montt, haber afectado a más jugadores que lo hayan hecho durante todo el 2025. 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La gente ya comenta ahí respecto de la situación de secretaría que se abrió. En un ratito más leemos los comentarios.
1: Sí, porque, bueno, yo claramente apuesto a que se gane en cancha, pero bueno, bienvenido sea. Si Rangers queda último, desciende y a segunda división serían los boletos, y que Rangers queda último, sería una pena enorme para todo ese pueblo rojinegro, pero ya lo decíamos que está esta situación y bueno, y si se da, bienvenido sea, pero está el tema económico sin duda tallando acá. Pablo, me preguntaban por
0: el
1: tema.
0: Día de mañana te puede pasar a ti, ¿eh? Y ahí va a tener que ser sin chistar.
1: Sí, claro, si está,
0: porque cualquiera puede cometer un error reglamentario
1: de otro club, van a estar ahí todos mirando a esta institución
0: y ahí va a tener que... No, sí, aquí podemos... Es que eso lo va a determinar el tribunal, porque Roberto nos plantea acá eso, que lo de Puerto Montt no sería un error, sería que se quisieron pasar de listo. Eso lo determina...
1: Y si son varios jugadores, eso no era uno.
0: Sí, pero eso lo va a determinar el tribunal. Eso lo va a determinar el tribunal. A mí también me preocupa la imagen de Rangers, porque finalmente, mira, la hinchada ha sido espectacular. Y tú ves un montón de gente, comentaristas, periodistas,
1: valorados en el país,
0: streamer, ¿cómo se llama? Influencer, claro, destacando lo que ha hecho Rangers. Ojalá la gente que administra a Rangers se dé cuenta realmente lo que significa un club de la magnitud de Rangers de Talca y nunca más se llegue a una situación de este tipo donde tú tienes que estar denunciando a otros clubes, porque yo te puedo asegurar que esto probablemente no hubiese pasado si... O sea, Rangers no estaría en esta disputa legal, si estuviese en media tabla, que otros peleen. Sin si estuviese en zona de liguilla, que otros peleen. Por mucho que tuviese los antecedentes.
1: Los que están abajo, exacto, van a ser los que van a siempre
0: acusar. Entonces tú te tienes que preguntar por qué llegaste a esto. Si mira el tremendo... A ver, tremendo apoyo. Toda una ciudad que respalda, toda una ciudad que se cuadra.
1: La región.
0: La región en general. Lado, ahora tiene apoyo incluso de otras ciudades, de hinchas de otros clubes. Yo leía el otro día...
1: Que están en otros lados, que viajan exclusivamente a los partidos.
0: Yo leía el comentario de un hincha de Wanderers el otro día, que incluso le saqué un pantallazo, lo tengo por ahí, y él decía... claro, los hinchas de Wanderers destacan por su fidelidad, ellos se sienten así, se creen la hinchada más fiel, y está bien que tengan ese sentimiento, pero decían, pero este año... Eso decía, pero este año ese premio hay que dárselo a la hinchada de Rangers. Entonces, que de una vez por todas los dirigentes estén a la altura de esa hinchada. Y no solo esta dirigencia, que ha sido su paso, los que llegaron no han estado hasta ahora a la altura, los que vienen, Felipe Muñoz y compañía, tampoco han estado a la altura en general, por más que en los últimos 2 años algo se mejoró harto, pero no se ha estado a la altura de lo que es un club como Rangers.
1: 12 años en la B ya.
0: Exacto, y por algo llevas tanto tiempo en la B, estuvieron los Pini, que también, bueno, para algunos deportivamente algo habrán hecho, yo creo que hicieron lo que han hecho otras directivas, nomás subir a Rangers y después bajar con Rangers, nada extraordinario, y además usaban el club para triangular jugadores. Y para atrás tú también te vas y te encuentras que en general Rangers ha sido un club mal dirigido desde la parte de la cabeza, porque este club, con todo el apoyo que tiene, debiese tener mínimo una Copa Nacional, mínimo una, y no tiene ni una Copa Chile, ni siquiera una Copa Chile. 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Vamos al muro de Gigante Deportivo, nos escribe la gente, agradecemos por supuesto sus opiniones. Patricio Bueno tiene mucha confianza, nos salvaremos en cancha, dice, póngale la firma. José Sepúlveda, igual las reglas hay que cumplirlas. Oscar Gómez, ¿podrá ser que TNT Sport igual le beneficie tener a Rangers por temas económicos? Estaba viendo el ranking de público, somos el quinto por sobre los equipos de primera. Yo creo que lo único que lo podría beneficiar es que tiene más abonado a su plataforma HBO Max, pero no es que te mueva la aguja considerablemente en los presupuestos que se manejan a esa altura. Jonathan Falcón, es una mancha, pero la mancha más grande es bajar al amateurismo y nosotros somos los más grandes. Y equipo grande no baja. Bueno, ojalá equipo grande no debería estar en una circunstancia como la que está Rangers. Ojo, aquí hay hartos equipos que, incluso con muchos más títulos que Rangers y cosas ganadas, que también han apelado a la secretaría, eso tampoco uno lo puede dejar de lado. Héctor Muñoz Cáceres, creo que mi querido Ranguerito se salva en cancha, pero si juega como el lunes no lo salva ni el Papa, dice. Luis Fernando Jaramillo dice, Pablo, hola Gigante, Pablo dice, cualquiera comete un error y eso es verdad, somos humanos. Lo de San Marcos, lo de Deportes Puerto Montt, ¿se pueden considerar errores o son otras cosas? Por eso Roberto, por ejemplo, aquí me parece súper atinado el comentario que decía, se quisieron pasar de listos. Eso, en definitiva, lo va a determinar el Tribunal de Disciplina. Por ahora hay una denuncia. En la justicia ordinaria hay un principio que tú eres inocente hasta que se compruebe lo contrario. Estoy hablando en términos generales. Y aquí en el fútbol, mientras no esté... ¿Estamos expertos? Mientras no esté zanjado que cometieron una infracción, hay una denuncia. Y si se pasaron de listo, lo tendrá que determinar el tribunal y tendrá que caer la sanción que corresponda. Yo voy a otra cosa. voy al hecho de que Rangers no se puede permitir llegar a una situación de esta magnitud y que la autocrítica que se tienen que hacer adentro es colosal, porque este ha sido, pero por lejos, el peor año en la historia de Rangers deportivamente hablando. 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Díganme.
1: Un saludo al Maule Sur, al equipo a Buenos Aires, que logró ganar la zona sur de la tercera división en B y ahora ascienden a la tercera división A. Así que sabemos que muchos auditores son de ese sector de suelo parralino, así que el saludo cordial porque son varios los amigos que tenemos por esa zona, así que estaban felices y además escuchan al gigante, así que Buenos Aires de Parral logra el ascenso a la tercera A, va a jugar con Conti.
0: Sí.
1: En esa categoría.
0: Así es. 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En el gigante nos marca 14:18. Momento ideal para comerse una empanadita y volvemos con más programa.
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0: De regreso en Gigante Deportivo, aquí en, con un ambiente dieciochero, digámoslo. Don Félix Rodrigo Ruiz, usted tiene información respecto de la planificación de Rangers, pensando en lo que va a ser este largo receso. ¿Cuándo vuelve Rangers? El 5.
1: Sí, vuelve el 4. O sea, a jugar el domingo 4. El domingo 4 de 12:30 horas. Ahí en Antofagasta, allá. Sí. 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
1: 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Así que,
0: abre nomás, feliz,
1: deliciosas. Y ahora ya vamos a lo que es la planificación de Rangers, que como lo decíamos, que los muchachos igual van a tener la posibilidad de descansar, de compartir con sus familiares. Y el día 21 comienza nuevamente los trabajos. Y para el día sábado 26 de septiembre está pronosticado un partido amistoso. Por ahora solamente uno, de acuerdo a la reunión que sostuvo el gerente deportivo Fabián Marzuca con el estratega Ivo Basay y todo su cuerpo técnico. Ese cotejo sería entonces el 26 con un equipo acá cerca de la segunda división. Ya están hablando con Linares. Además, está la posibilidad de Rengo, General Velázquez. Se caería la chance, Pablo, de Colchagua, porque ya jugaron con este elenco y estarían viendo la posibilidad más cercana, más viable con Linares. Así que faltaba la respuesta, ya están las conversaciones para poder desarrollar esa práctica de fútbol. La realidad de juego tan importante porque se va a desarrollar, claro, durante esa primera semana, trabajos ahí en la Fortaleza Rojinegra, pero de igual manera es importante poder tener esa práctica futbolística antes del desafío ahí en el norte del país, que como ya lo decíamos, va a ser ese día domingo 4 de octubre.
0: De la información que tú entregas, yo también hago una pequeña conclusión. Jugar con Colchagua, porque tú nombraste Linares, General Velázquez, Colchagua, esos tres, ¿cierto?
1: Rengo.
0: Todos los demás están jugando algo, pero Colchagua ya prácticamente quedó fuera de la posibilidad de pelear el ascenso. A lo que voy es que es mucho más serio hoy jugar con algún equipo que esté disputando algo. Linares está peleando ascenso. Hay una denuncia contra Santiago City. No he podido averiguar bien todavía de qué se trata, porque salió, o sea, me avisaron recién hace poco, pero voy a averiguar de qué se trata. Voy a rebotarle positivamente a Linares. Aquí se juega en todos lados, ya lo tenemos más que claro con lo que está pasando con Rangers. En todas las divisiones, sí, en todas las divisiones ha habido descenso.
1: Escritoriazo.com.
0: Hay que contratar un buen abogado y también buenos jugadores, de todo, para estar bien preparado. El Rengo está peleando por no descender, está bien aspectado, sí, en la liguilla. El General Velázquez también está peleando por no descender y Linares está peleando por el ascenso. Colchagua, en cambio, se cayó definitivamente en esta segunda parte de campeonato.
1: Sí, segunda, totalmente.
0: Y se había reforzado bien. Matías Donoso llevó a Ignacio Caroca. No se le dieron los resultados y aunque matemáticamente todavía tendría que ganar todo en la segunda parte de esa liguilla y así todo, tendría que esperar algunas cosas.
1: Así que ese sería el panorama para Rangers, disputar ahí algunos partidos, por lo menos uno, ahí en Cantalca es la idea. O si se llega a un entendimiento y hay una cancha donde se pudiera jugar de visita, de igual forma podría ser. Así que eso se debería corroborar ya en las próximas horas, creo yo, o en los próximos días, considerando que el equipo y el cuerpo técnico tendrá ahí algunos días de descanso para volver con todo el día 21 de septiembre y así afrontar las últimas 5 finales que van a ser, pero ay, ay, ay, y donde obviamente ahí va a estar el gigante deportivo y todo el pueblo rojinegro que a esta hora nos está escuchando en las distintas plataformas.
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1: Un saludo especial en este día a un gran amigo, a Peluquita Palma, que es una de las grandes figuras de la serie de 35, el Juventud y Alegre, que hoy es puntero ahí en la Liga de la Asociación de Fútbol Abate Molina. Está de cumpleaños, así que el saludo para él. Y además, el día 15 estuvieron dos amigos de cumpleaños, Jaime Contardo, San Javierino, Villalegrino Oriundo, y además Cristian El Pin Ávila. Así que el saludo para estos tres personajes que, bueno, Peluquita hoy y los otros dos es el día 15, así que con de todo un poquito en esta semana del 18, celebrando cumpleaños y además lo que son las fiestas patrias.
0: Sí, y además yo, ya que abriste el espacio de los saludos, le mando un cariñoso abrazo y un beso enorme a mi señora Victoria Pavés, porque mañana está de cumpleaños.
1: El día que eligió la Victoria, sí. Bonito, así que sí. Lo cumpla
0: ¿Usted dice que mala fecha?
1: Se celebra por dos.
0: Es que... no, un regalo tiene que haber igual. O sea, sí, no. Por lo menos de mi parte.
1: Historia, pero de la jornada y familia.
0: No, le mandamos... Sí, yo entiendo lo que va Roberto, es que la gente se va a compartir con
1: como que se va el foco.
0: Claro, sí. Pero nosotros vamos a celebrar de todas formas.
1: Sí, por supuesto. Sí, claro.
0: Así que un beso y un abrazo muy grande para ella, que no se puede revelar cuántos cumple, pero un abrazo. La adoro, así que...
1: Está bien, y ahí para que disfruten en familia, Pablo, durante este fin de semana 18ero, viernes 18. Así que la... ¿Quién es la otra? Otra persona estaba cumpliendo el 18 de septiembre, no recuerdo quién...
0: La patria, querida.
1: Sí, no, sí, pero alguien cercano, pero no recuerdo que era el día exacto, un amigo. Así que...
0: No, estaba escuchando, Victoria. No, estaba escuchando. Me decía, dile al Félix que yo estoy mañana de cumple.
1: Ya, pero sí, bueno, anticipado.
0: Estuvimos atentos, sí. Si no, después no.
1: La celebración ahí, Pablito, ya está con el regalo listo, Víctor, así que tranquila.
0: Sí, estoy con el regalo listo, es verdad. Como muy nunca. Bien, he ido aprendiendo bien. Que otro año muy ando bien, siempre a última hora. Bien. 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Sin número, bien digo. Y, ay, ¿cómo están, Félix? Yo les dije que venían, y llegaron. 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
1: Vaya de inmediato
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1: a las redes sociales, pero... Carnecita.
0: Murió la dieta suya.
1: Sí, yo estoy tratando de hacer deporte, pero bueno, que le hace el agua.
0: Retoma el lunes, pues. Sí, retoma el lunes.
1: Un pequeño break. Además, mañana nos vamos, o sea, más rato, nos vamos a Villalegre. El saludo a mis padres, a mi hija Agustinita, que está con mi papá, aprovechando, así que la Agustinita. Así
0: la Agustinita.
1: Que le mando saludos al tío Chinito.
0: También un saludo a Chinito Castillo.
1: Chinito Castillo. Así que un día, un programa distinto, a menos este 17, así que estamos aquí en modo empaná.
0: Para que vean que también a veces podemos tratar de ser simpáticos.
1: Sí, en este año que ha sido complejo, porque el Rangers no ha cumplido con las expectativas. Primero, no sé, pensábamos que iba a estar por lo menos dentro de la zona de liguilla, por lo menos. Y ahora se está viviendo una situación muy, pero muy dramática, porque en lo deportivo el equipo aún sigue ahí colista y a 4 puntos. No depende de sí mismo. Esta es la realidad.
0: A ver, yo discrepo en eso, y lo estábamos debatiendo recién acá con nuestro director Víctor Tomás Díaz González. ¿Soy? También, de que Rangers no depende de sí mismo. Yo digo que Rangers depende de sí mismo.
1: Si gana todo...
0: Si gana todo, se salva. Eso es depender de ti. Ahora, que lo vaya a hacer...
1: Que tiene que perder igual alguna... No.

0: pero, a lo, pero mi punto es que si Rangel gana todo, se salva. Ese es mi punto. Y le apuesto que si Rangel gana todo, se salva. Después sacamos cuenta, a final de año, con cuántos puntos fue el que se fue a la C, y teorizamos, si le da o no le da a Rangel, pero podemos teorizar. Si Rangel hubiese ganado todo, hoy día tiene 18 puntos y quedan 15 en juego. Son 33 puntos los que daría Rangers si gana todo. Se salva. Con 33 puntos se salva. Es así de simple. Depende de sí mismo.
1: Ya. Yeah.
0: No me crees, Félix. Pese a que trataré de ser lo más enfático posible.
2: No, sí. Pero veo difícil de que Rangers
0: pueda ganar. Eso es otra cosa. Eso es otra cosa. Yo también veo difícil que Rangers gane los 5 partidos. Pero está esa posibilidad. Si gana los 5 partidos, no va a mirar a nadie que... Oye, se cayó este... Se salva. Ojalá, dijo el porfiado de tal.
2: No, se salva. Sí, sí, y listo. Sí, al final... pero hay que jugar con las matemáticas, con la calculadora, y así va a ser tal como lo hemos señalado ahí, que alcance el que sea. Pero esperemos que Rangers pueda vencer primero a Antofagasta y que los primos, no sé, puedan tener una noche negra.
0: Antofagasta es un equipo irregular dentro de todo, sí. no es un equipo invencible, bueno, ni mucho menos.
2: Copia podio todas las pasadas acá y no se le pudo ganar.
0: Pero Antofagasta se cae de local, ha enredado puntos con equipos que en teoría debió haber ganado, el otro día no jugó, el segundo tiempo fue bueno con San Luis, el primero fue muy malo. No sé, es un equipo bien impredecible. Antofagasta, Rangers tiene que recuperar el hecho de jugar con los dientes apretados, concentrados. No va a tener a Rigazzi. Me parece totalmente exagerada,
2: sí,
0: la sanción.
2: Absolutamente.
0: No, desconozco si hay algún mecanismo donde tú puedas a esta altura apelar. Pero ha habido unos patadones escandalosos y ni siquiera roja. Y en esta pasada, con una amarilla solucionaba. Lo expulsaron y para más remate... 2 fechas de castigo. 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Cristian Veloso dice, buenas tardes, desearles a todos los integrantes del programa y a la hinchada del Rojinegro y al plantel felices fiestas patrias. Héctor Muñoz Cáceres, yo creo que este ha sido el peor campeonato desde que soy hincha fanático de mi querido Ranguerito desde el año 69, subcampeón del fútbol chileno en aquella ocasión Rangers. Me da mucha pena y rabia, pero tengo fe de que vamos a salir de esta. Hans Vega Rivera, campañón de Buenos Aires de Parral, sí. Ya aseguró el ascenso, todavía no el título, entiendo, pero
2: tiene que jugar con el ganador del norte, ya, para ser el campeón, pero ya aseguró la plaza en la tercera A con Paulo Garcés bajo los 3 tubos.
0: Paolo Ramírez plantea, ningún rojinegro de corazón quiere salvarse por secretaría. El único dirigente respetable es el señor Jaque, que da la cara y demuestra sentimiento por el equipo. Los demás solo improvisación. No basta con ser hincha, hay que hacer gestión. Ni en el fútbol amateur se ve tan fea gestión, nos plantea también, son algunos de los mensajes.
2: Y el saludo a mi amigo Marcelo Belmar, que está ahí en la fonda de repuestos Silpa haciendo asado, dice, y escuchándonos. Así que el saludo al Javi, al Pablito, a su señora Cara, a los hijos, a todos, a Marcelo.
0: ¿Dónde queda eso?
2: Ahí cerca del terminal, así
0: nos
2: que...
0: Nos vamos por allá.
2: Sí, después de, así que para que nos espere Marcelo. Encendiendo el carbón, así que nos vamos todos para allá. Así que para que nos espere en repuestos
0: Silpa. Hasta Roberto se sumó.
2: Todo el gigante.
0: Le dieron permiso.
2: Luego las empanaditas de la panadería y pastelería Doña Inés.
0: Me dice Nelson Quesada, me extraña el comentario de Pablo. Rangers ya no depende de sí mismo. Si gana todo, incluido a Santa Cruz, hay que recordar que estamos a 4 puntos de Santa Cruz. Y si ellos ganan todo, quedamos 1 punto abajo. Sí, amigo, pero si Rangers gana todo, va a pasar a otro equipo. Póngale la firma. Si Rangers gana sus 5 partidos, o pasa a Curicó, o pasa a San Felipe, o pasa a Santa Cruz.
2: Vamos por eso.
0: Es estadística, todos los años. El año pasado descendió Santiago. El año pasado Santiago Morning descendió con 29 puntos. Vamos. Porque le quitaron 9. No hubiese pasado peligro. San Felipe terminó con 30. Temuco también tenía, creo que 30. Había otro equipo más, Curicó, como con 31. Con 33 puntos tú te salvas. En cualquier campeonato de la B tú te salvas. Y este año la tendencia es más baja. Sí. Entonces tú te salvas con eso. Claro, todos miran a Santa Cruz, pero hay varios equipos que están ahí, y te insisto,

0: con 33, después me la cobran. Después me la cobran. Sacamos la cuenta. Si con 33 puntos, si el equipo que saca 33 puntos se salva o no.
1: Se salva.
0: Entonces sí depende de sí. Sí, si va a ganar, si tiene que ganar todo y...
1: Vamos por, por esos cinco...
0: te lo firmo.
1: Triunfo, ojalá que así sea, porque a mí me gustaría que...
0: Si Santa Cruz gana sus cinco... Yo entiendo, pero Santa Cruz, si Rangers gana sus cinco partidos, ya no puede ganar sus cinco partidos Santa Cruz porque le queda con ellos. Ya, y ahí tú necesitarías que enrede algo más. A lo mejor gana los otros cuatro y termina un punto arriba tuyo. Pero los otros equipos no le va a dar. No hay un campeonato donde terminen cinco equipos o cuatro equipos con 33 puntos. Se va a salvar en todo con caso, 33.
1: Yo creo que la lucha va a ser con Santa Cruz, Pablo. No con otro equipo. Si San Felipe tiene dos partidos, Curicó a salvar y Quique ya le sacó 10 puntos.
0: No, y Quique está salvado. Sí. Aunque matemáticamente no. Ahí no. Mira, ahí soy igual de radical. Y Quique ya se salvó. Porque probablemente el descenso este año sea con 28 puntos.
1: Sí, también pienso lo mismo, que va a ser con menos de lo que habitualmente suma el último, el que desciende a la segunda división profesional.
0: ¿Te doy la tabla del 2025?
1: Dale.
0: ¿En qué sustento yo lo que te estoy planteando? Déjame verlo acá. Me está jugando una mala pasada el...
1: A ver, el fondo, lo que ocurrió con los equipos que finalmente, o con el equipo que descendió. Pero más allá de eso, Pablo, yo creo que el equipo tiene que volver, reencontrarse con el fútbol, con las ganas, con esa actitud que se vio durante esos cuatro partidos, de no dejar ninguna pelota por perdida, de ser solidario, si se equivoca el de al lado, ir a recuperar. Pero creo que en el partido con Iquique se retrocedió desde el tema futbolístico y por eso es la preocupación de algunos hinchas. Así que esperemos que ante Antofagasta, más allá del juego, yo creo que es conseguir los resultados. Así
0: te digo, ¿en qué posición terminó el equipo que sacó 33 puntos el año pasado?
1: Dale.
0: Duodécimo, Temuco, que hasta la última fecha estuvo complicado y le ganó a Recoleta en la última jornada. Recoleta no se jugaba nada. Temuco terminó con 33 puntos, duodécimo. Décimo tercer lugar fue Curicó Unido, 31. Décimo cuarto, Santa Cruz, 31. Décimo quinto, Unión San Felipe, 30. El Chago descendió con 29, pero incluso sacando al Chago...
1: Son casi los mismos abajo, ¿no?
0: Sí,
1: mira.
0: Curicó, pero saca el Chago.
1: Santa Cruz, San Felipe y ahora son
0: pero mira, saca el Chago, porque el Chago tuvo 9 puntos de descuento. Ya, ok, saca el Chago. Tienes a Unión San Felipe con 30, Santa Cruz con 31 y Curicó con 31. Con 33 puntos termina arriba de 3 equipos. Viendo la tabla del 25. Veamos una tabla más. Una más.
1: Del 24. Para ver esta métrica que está viendo Pablo del puntaje que tiene que sacar.
0: Ya, saca a Barnechea. Porque Barnechea le descontaron.
1: 24.
0: Sí, le descontaron 45 puntos. Terminó con 5 puntos. Curicó Unido 25. Hubiese descendido. Unión San Felipe 26.
1: Ahí Curicó el perdonazo.
0: San Luis de Quillota 28.
1: El equipo de Milad.
0: Duodécimo. Nos encontramos de nuevo, duodécimo lugar, el que tiene 33.
1: ¿Y el mismo equipo?
0: Temuco. El mismo equipo. Temuco en los últimos años ha sido horrible. Por eso la gente está tan enojada
1: y aburrida.
0: En Temuco. Te voy a dar uno más. Solo uno más para completar el panorama. Año 2023, porque nos está pillando el tiempo. Deportes Puerto Montt, 30 puntos descendido. Décimo quinto, Recoleta, 30 puntos. Décimo cuarto, Santa Cruz, 33 puntos. 3 años seguidos, el que sacó 33 puntos se salvó. 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En el Gigante nos indica 14,49. Atrasadísimos, vamos al corte y regresamos.
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11: Mi proyección, Félix, tuvo cero, pero cero credibilidad. Hay que reconocerlo ahí leyendo los comentarios. Por ejemplo, Osvaldo Quesada dice: es bien improbable que gane los 5 partidos, sean más objetivos. No, pero sí, nosotros dijimos que era difícil que ganase los 5 partidos. Mi tesis pasa porque si gana los 5 partidos se salva sin mirar a nadie. Mauro 80. Yo creo que lo primero es tratar de sumar, aunque sea un empate, y está claro que Rangers juega mejor de visita. La vez es un campeonato difícil, dice. Y Cristian Veloso dice: independiente si Rangers gana todos sus partidos, igual dependerá de otros resultados. Se desperdició la gran oportunidad ante Iquique de ganar el partido y acercarnos a los otros equipos. Ya no voy a volver a explicar lo que ya dije de por qué con 33 puntos yo digo que se salva. Pero tuvo cero credibilidad mi proyección. A final de año sacamos nuevas cuentas.
12: Sí, y ahí vamos a ver si ganó los cinco partidos igual el Ranger, para que le alcanza con lo que sume. Y por otra parte, hay que indicar que se va a desarrollar la Rangers Cup, que va a vivir su primera edición con distintos establecimientos del Maule. Serán 16 centros de estudios que van a ser parte de este torneo sub-12, con equipos, como ya lo decíamos, de distintos lugares de acá, de la capital regional del Maule. Así que vamos a escuchar en primera instancia a Sebastián Acuña, al canterano, el jugador que ha sido titular en los últimos encuentros, contando respecto a lo que va a ser esta primera. Es la primera edición de la Rangers Cup.
13: Bueno, creo que es una instancia muy, muy importante, para mí algo nuevo de ver aquí en Talca. Creo que va a ayudar mucho a potenciar lo que es nuestros seres menores, porque obviamente, aparte de que la competencia se genera para incluir a los colegios y que sea una competencia escolar, también el objetivo es de reclutar a nuevos talentos. Creo que Talca está repleto de eso. Tenemos que hincar el pie ahí, poner ojo, porque bueno, los talentos los tenemos acá en la cantera. Bueno, yo disfruté mucho esta instancia. No se hacían estas copas tan cercanas al club, pero sí las copas escolares que se generaban eran muy buenas instancias para mostrarse, para que la gente nos conociera y de alguna u otra forma llegar a pertenecer a un plantel, a un club profesional. Bueno, yo lo conseguí a los 13 años, pero esta instancia hay que aprovecharla mucho y bueno, esperar que salga todo bien, que sea un éxito esta primera división, y desearle mucho éxito a todos los niños.
12: Ahí está entonces la palabra de Sebastián Acuña, el canterano, dando a conocer de lo que va a ser esta competencia sub-12, y que ahí vamos a estar atentos a lo que ocurre durante el transitar de este certamen. Hay nuevos talentos, hay que ir a buscar, a detectarlos, y por qué no en este tipo de torneos. Ahora escuchamos al gerente deportivo, a Fabián Marzuca, acá en El Gigante.
14: Bueno, primero que todo estamos muy contentos, orgullosos, con mucho ánimo de poder organizar la primera versión de Ranger Cup 2026, donde van a participar 16 colegios de diferentes zonas de Talca, incluyendo nuestra escuelita oficial de Ranger. Entonces, poder organizar este tipo de instancias en la sub-12, que es estimular el deporte en los niños, el deporte responsable, con competencia, con la posibilidad de poder participar en Fortaleza también el torneo, en nuestro complejo deportivo, empezando a incrementar el acercamiento al club. Para nosotros es un orgullo, una gran responsabilidad también, y nos pone muy contentos. También aprovechar la instancia de poder felicitar al profesor Hugo Quesada, que fue uno de los propulsores de este proyecto en conjunto con el club, de poder organizar este torneo, de poder acercar a esta cantidad de colegios que hoy día van a participar, estos 16 colegios, 16 instituciones que van a participar. Así que aprovecharlo, de felicitarlo a él también.
12: En el grupo A quedaron el Colegio San Esteban de Maule, Colegio Montessori, Colegio Las Rastras y la Escuela Las Américas de Talca. En el grupo B, en tanto, quedó conformado por el Colegio Los Agustinos, Colegio Alberto Magno de Maule, Colegio Andrés Bello y Colegio Carlos Salinas de Talca. En el C están los Colegios Clementinos de San Clemente, Colegio Juan Luis Sanfuentes, Colegio Inglés y Colegio Integrado. Mientras que en el D está el Colegio Leonardo da Vinci de San Javier, Escuela Oficial de Rangers, Escuela Colín y Colegio San Ignacio de la capital regional del Maule. Así que son cuatro los grupos. El sistema de competencia indica que clasifican los dos primeros a la siguiente etapa, donde ahí por eliminación directa se va a conocer al monarca de la primera edición de esta Rangers Cup, que ya se dio el puntapié inicial de forma oficial.
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12: Y rematamos el informe de la Rangers Cup con Rodrigo Riquelme, el paraguayo, ex jugador de Rangers y actual entrenador del Colegio San Ignacio, quien comentó lo que va a ser esta primera edición de este certamen.
15: Felicitar a los organizadores. Creo que es una muy linda instancia donde se puede ir generando primero el nexo que el club quiere con la con la comunidad, con los equipos, con los colegios. Y creo yo que si lo organizan de buena manera, hoy día a nivel de colegio la competencia más llamativa que tenemos es el campeonato de PF. Entonces, decirle a los niños que van a ir a competir en el campeonato de Ranger va a ser una doble motivación, donde si se genera buen ambiente, se va a priorizar. Muchas veces muchos colegios van a querer participar y esa es la idea.
11: Ahí estaba entonces el paraguayo Rodrigo Riquelme también comentando esto de la Rangers Cup, que va a iniciar su primera versión. Buena iniciativa, ¿eh? Buscar jóvenes talentos. Siempre se ha criticado, o por lo menos lo hemos planteado como la duda, del poder del área de captación de Rangers.
12: Hugo Quesada está haciendo buen trabajo, ahí lo decía Fabián Marzuca, y además Hugo está siempre ahí inmerso en los torneos escolares, y siempre hemos dicho que ahí hay siempre buenos talentos, tal como ocurre en la Copa APF, que ya está en con el campeonato andando, ya está jugándose esta competencia que es reconocida a nivel nacional y que llegan grandes, pero grandes talentos, y ahí hay que ir también. Tienes que ir gente de Rangers a ver nuevos talentos.
11: Bueno, sería como muy extraño que no fuese gente de PF a ver la Copa. Me refiero a gente de Rangers. 21 de septiembre y hasta el jueves 8 de octubre se jugará en Talca la versión 21ª del Campeonato Regional de Fútbol Infantil Copa PF Alimentos, certamen que considera las categorías sub 10 y sub 12, con más de 3.000 niños en acción desde la región de Coquimbo a la región de Aysén. Un número importante de futbolistas que van a estar primero en una fase de grupo y después ya el 5 de octubre vienen los cuartos de final, martes 6 de octubre semifinales, disputa del tercer lugar y la final se concentran el jueves 8 de octubre. Si quiere más información de la Copa PF, visite gigantedeportivo.cl. 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En El Gigante nos indica 15.8. Vamos al último corte comercial y regresamos.
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0: Último bloque de Gigante Deportivo. Don Félix Rodrigo Ruiz tiene preparado material del tenis para ir finalizando ya en esta jornada de día jueves.
4: Sí, el tenis, que el club de tenis Talca se va a vestir de gala. ¿Por qué? Porque va a tener una competencia importante acá en Talca a nivel categoría senior. El certamen internacional se disputará en las canchas del club de tenis Talca. El lanzamiento oficial se realizó durante la semana y además ya tenemos novedades, porque la acción va a comenzar el 28 de septiembre y hasta el 3 de octubre en las instalaciones del centro deportivo que ya mencionábamos acá en la capital regional del Maule. Durante la actividad, obviamente, participaron socios, jugadores, autoridades, invitados especiales. Así que ya está listo. La realización del World Tennis Master Tour representa un gran evento para el club de tenis Talca y la ciudad. Durante 6 días será escenario de esta competencia internacional, donde los mejores tenistas en categoría senior van a poder marcar presencia. Así que va a ser una buena invitación. Estaremos informando oportunamente para que vaya ahí a la arcilla talquina, al club de tenis Talca, al ladito ahí del estadio fiscal Iván Pocholo Azócar, de la piscina fiscal, está el club de tenis para que puedan participar y para que puedan ver en acción a estos jugadores. Y por otra parte, en el cierre, el saludo 18ero a todos los que nos escuchan, y nos daban un dato de que Matías Ubal, jugador de Rangers, que pertenece a los registros, el sub-20, perteneció al plantel de Buenos Aires de Parral durante este 2026. Así que ha sido importante dentro de la campaña, que lo decíamos, donde Pablo Garcés es el guardián, el titularísimo. Y tú, Pablo, tuviste la oportunidad de hablar con él. Vamos a tener novedades la próxima semana.
0: Sí, brevemente pude conversar con Pablo Garcés. Vio el mensaje hace muy poquito, así que la idea era tenerlo acá un ratito en el micrófono de Gigante Deportivo. No se excusó, pero lo estamos gestionando para ya la próxima semana para poder conversar con el golero experimentado portero que ahora es campeón de la tercera B con un campañón, perdón. Aseguró el ascenso, todavía tiene que jugar la final.
4: Es que le llaman como campeón a la zona sur,
0: claro, por lo
4: que
0: yo pero el campeón nacional aún exacto, no está definido.
4: El ganador, sí. El vencedor de su grupo, de su zona, que era extensa además. Si no es cuestión, no es tarea fácil ganar en la tercera división B, que es la vuelta enorme. Así que por lo menos ya tiene listos los pasajes, los boletos para la tercera A, y ahí está un paso de la segunda división profesional. Así es el fútbol chileno.
0: En el cierre, ya para ir bajando el telón a esta jornada de día jueves, desearle una linda fiesta de cumpleaños de Chile a toda la audiencia de Gigante Deportivo, que lo pasen muy bien, que puedan compartir con su familia, amigos, cercanos, con quienes estimen convenientes. Que sea un lindo día, reiterar también el llamado a cuidarse y, por supuesto, también a disfrutar. Son 3 días de fiesta. Disfruten con los seres que más quieren y siempre también hay que agradecerle a la vida la oportunidad que tiene uno de compartir con los seres que son más importantes. También desearle a todo el equipo de Gigante Deportivo una fiesta linda también, que lo pasen muy bien, que disfruten, que puedan relajarse, desconectarse un poquitito, porque va a haber un alto nivel de estrés después de las fiestas patrias, a los que nos gusta el fútbol y a los que queremos también mucho a Rangers, y le deseamos todo el éxito al rojinegro también en esta campaña que no ha sido buena, pero que todavía puede al menos enmendarse y evitar una catástrofe de marca mayor. Y bueno, a nombre de todo el equipo de Gigante Deportivo, reiterar las gracias por la fidelidad, por el compromiso, por estar siempre escuchándonos. Podemos diferir en muchas cosas de cómo vemos ciertas situaciones, pero siempre la idea es que exista un espacio de debate, de conversación y de encuentro también en el pueblo y para el pueblo rojinegro. Un abrazo grande. Que tengan una gran fiesta. Y nos vamos también, mire aquí don Víctor Avendaño, que estaba muy atento y que va a quedar al pie del cañón.
4: Lo mejor del año.
0: Sí, y quiero mandarle también un saludo a toda la gente que no puede celebrar la fiesta porque o le toca trabajar, generalmente son razones laborales. Mandarle un saludo a la gente de la radio que se queda cumpliendo funciones, a la gente que está en los hospitales cumpliendo funciones, a la gente que está privada de libertad y que no puede estar con su familia, a las personas que se encargan del orden público, carabineros, y también a quienes le toque por una u otra razón mantener algún puesto en esta nueva fiesta de Chile, y que, entendiendo que no lo pueden pasar con sus familiares, se valora también, porque hay una sociedad que necesita cierta estructura y ayudan a mantenerla. Así que eso por parte de todo el equipo de Gigante Deportivo, que lo pasen muy bien. Regalo especial a continuación. Un abrazo. Chao, chao.
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3: 3:31 p.m.
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7: Las ramadas. En sus orígenes, las fondas eran espacios improvisados que se levantaban en caminos y pueblos durante fiestas patrias u otras celebraciones comunitarias. Allí, viajeros, campesinos y vecinos se reunían para compartir comidas típicas, beber chicha, bailar cueca y disfrutar de juegos tradicionales como la rayuela o la lota. Las primeras fondas solían ser ramadas de quincha, ramas y paja, adornadas con banderas chilenas y guirnalda. No eran solo lugares de comida y bebida, sino puntos de encuentro social donde se fortalecían lazos comunitarios y se transmitían costumbres. En el siglo XIX, las fondas se volvieron más populares en ciudades y campos, especialmente en las celebraciones del 18 de septiembre, cuando se transformaban en verdaderos centros de fiesta popular. Allí se escuchaban guitarras, acordeones y payadores improvisando versos sobre la vida cotidiana y la patria.
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¿Cómo están, chiquillos? Muy, pero muy buenas tardes. Bienvenidos. Oye, víspera de fiesta patria, víspera de 17. Listos para recibir estas cuequitas y, por supuesto, al estilo del 89.5 de Mágica. Soy Juan Pablo Benito Verdugo y, por supuesto, en el máster, ¿quién más? El señor Juan Carlos Cortés Barría. Señoras y señores, arrancamos de inmediato aquí en Mágica.

Hoy estamos de regreso. Hidrocentro, saludamos de inmediato. Hidrocentro con nosotros. No hay más. 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
1: 3:58 p.m.
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2: Ante las celebraciones de fiestas patrias, la Casa del Donante de Sangre del Maule hace un llamado a la comunidad a realizar donaciones altruistas durante esta semana con el objetivo de mantener niveles adecuados de sangre disponible para los establecimientos de la red asistencial. Para hoy jueves 17 de septiembre, el centro busca alcanzar 50 donaciones de sangre, cifra necesaria para contribuir a mantener un stock óptimo en la red durante los días festivos.
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2: Los integrantes del equipo para natación Unidos por el Maule se convirtieron en campeones de Chile. Fueron 15 paradeportistas, dos de ellos debutantes, que lograron la cantidad de 29 medallas de oro en un hito para el deporte acuático. Los integrantes del equipo para natación Unidos por el Maule se convirtieron en campeones de Chile. Se impusieron a 28 equipos que participaron en el primer campeonato nacional de paranatación. De 15 paradeportistas que representaron al Maule, 11 lograron el cetro de campeones nacionales.
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0: Hoy estamos de regreso para contarles el onomástico del día de hoy, 17. Saludamos a Roberto y a Balamino. ¿Balamino o Balarmino? No sé. Uy, me dio hasta todo. Perdón. Me estoy saliendo de un resfriadito, pero acá dice Belarmino, debe ser, sí. No debe ser Belamino ni Bálsamo, no. Belarmino. Bueno, felicidades a quienes están de onomástico. Desde Mágica, 89.5.
1: Eso es cosa del destino.

Estamos en directo en Mágica, ¿ya? 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Hidrocentro con nosotros en esta jornada. ¿Cómo estarán las ramadas ahí en el Parque O'Higgins? ¡Uy! ¿Cómo debe estar? Bueno, a las 19 horas de hoy se inaugura la fonda y ramadas ahí en la explanada del Río Claro, así que para que estén muy, muy pendientes de todo esto que se viene con todo ahí, la inauguración. Estamos en vivo. No.

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1: 4:28 p.m.
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seguimos en Mágica, ¿ya? Hidrocentro con nosotros, ¿eh? Hidrocentro acompañándonos a esta hora, por supuesto, a través de el más 569-3261-8413. 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Estamos en vivo en Mágica.

Bien, chiquillos, estamos en Mágica ahí para todos los que están ahí en la sintonía. Más 569-3261-8413. Abastézcanse, chiquillos, de todo el stock para poder, sin duda, estar hoy día bien ahí con todas sus cositas y con todo lo que tienen que hacer para poder abastecerse para fiestas patrias, que nos falte el choripán, el asadito, ¿ya? El hielo, para todos los que van a disfrutar ahí a través de Mágica. Estamos en directo.

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1: Hoy estaba viendo unos videos, llega Messi manejando su Cadillac, ¿ya? Y la afición azul se mete con el ojo con Suárez. Ahí está. Oye, llegó en una en su automóvil, manejando su Jeep, y por supuesto ahí con toda la afición ahí de los hinchas que estaban esperando ahí a Messi. Qué bueno ahí el recibimiento. Siempre tiene que ser así, ahí con el cariño a los jugadores, por supuesto. Estamos en vivo en Mágica.

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1: 4:59 p.m.
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A ver, dice, me mandan un mapa y te muestre que habrá sombra antes de comprar sus casas y como muestran ahí para poder también tener la posibilidad de estar sin duda con casa propia. Y ahora se dieron cuenta que salieron como unos hangar, no unos hangar, sino que ¿cómo se llaman? Como estilo container, ¿ya? Que son como casa, se dieron cuenta, ¿no? Oye, maravilloso, ¿eh? Maravilloso, de verdad. Estos containers ahí que ahora van a servir para la casa. Oye, estamos en directo en Mágica. Me ha ido.

Oye, manos, más conectividad y mejores caminos para Empedrado. ¡Qué bueno! Saludos a la gente de Empedrado. El gobernador Pedro Pablo Álvarez Salamanca, junto al Consejo Regional del Maule, aprobó los recursos que permitirán avanzar en la pavimentación de la ruta M40 en Empedrado. Una iniciativa largamente esperada por vecinos y vecinas, que considera una inversión total de más de 1.714 millones. Con esta obra seguimos avanzando para entregar mayor seguridad, conectividad y calidad de vida a las familias de nuestros sectores rurales, respondiendo a necesidades concretas de los territorios y contribuyendo a disminuir las brechas existentes en nuestra región. Maravilloso, ¿eh? Siempre cuando hay caminos pavimentados, la conectividad se hace mucho, mucho mejor. Estamos en directo, en Mágica, por supuesto, a través de nuestro WhatsApp, más 569-3261-843. Estamos...

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1: 5:34 PM.
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5: El huaso chileno. El huaso es la figura clásica de la tradición chilena, así como lo es el gaucho para Argentina, el llanero para Venezuela o el charro para México. Esta imagen, representada por el hombre a caballo, provino del jinete andaluz que se trasladó a América con el proceso de conquista y colonia. En vista de su incorporación al continente, de acuerdo a los distintos espacios geográficos, obtuvo matices particulares que conformaron la imagen señera de los correspondientes territorios nacionales. En 1918 se definía al huaso como campesino mal vestido, enrevesado para hablar, pero alegre y picaresco. Esta imagen, que denotaba un personaje rural y por lo tanto inculto, que no estaba al corriente de los usos y formas convencionales, identificaba también a un personaje saludable, espontáneo, de sano sentimiento. Con el tiempo, la imagen del huaso se idealizó. Más que una figura ingenua e inocente, se identificó con el campesino montado y por ende poderoso. Se le atribuyó así la gallardía representativa de la exaltación nacional.
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Estamos en directo en Mágica, por supuesto, ahí. Más 569-3261-8413. Saludos para Colbún Machicur. Un abrazo tremendo para Colbún. Ahí que están con nosotros, así que le enviamos un abrazo tremendo. De verdad, con mucha buena onda ahí. A toda la gente de Colbún. Y por supuesto a todos los que están en la sintonía. Eso quieren, dice un saludo, pero claro. Saludos para Colbún Machicura y un abrazo tremendo. O sea, para Colbún. A toda la gente que vive a la orilla del lago. A toda la gente que esté. Un abrazo tremendo para todos ustedes que están en la sintonía de Mágica. En esta tarde y en vísperas de el 18. ¿Quién va a prender la primera parrillita, cabrón? Uy, saludos para ustedes también. Estamos en directo en Mágica.

Bien, chiquillos, en Mágica. Más 569-3261-8413, ¿ya? Para todos los que están ahí en la sintonía y quienes están siguiendo con nosotros ahí la buena onda, un abrazo tremendo para todos ustedes, para Juan Eduardo Benavides, saludos para ustedes también, para Juan Carlos Muñoz, saludos para todos ustedes los que están ahí en la sintonía y por supuesto están llevando toda esta jornada de día 17. Música y seguimos.

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1: 6:00 p.m. en punto.
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2: Alcalde Juan Rojas Vergara de San Clemente destaca apoyo a organizaciones de personas mayores que se adjudicaron fondos SENAMA 2026. Un grato encuentro de camaradería y conversación sostuvo el alcalde de San Clemente, Juan Rojas Vergara, con la directiva de distintas organizaciones de personas mayores de la comuna que se adjudicaron proyectos los que serán financiados a través del Fondo Nacional del Adulto Mayor SENAMA 2026. Durante la jornada, el jefe comunal de San Clemente valoró especialmente la participación y el compromiso de las agrupaciones beneficiadas que permitirán impulsar iniciativas destinadas a promover el bienestar, la recreación, la integración y la participación activa de las personas mayores en la vida comunitaria.
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2: Curicó Unido se suma a denuncia que busca la desafiliación de Deportes Puerto Montt. Como ya se ha vuelto una lamentable costumbre en el cierre de los torneos del fútbol chileno, la lucha por no descender en la Primera B amenaza con trasladarse de la cancha a los escritorios de Quilín. En medio de la angustiante pelea por mantener la categoría, Curicó Unido ha decidido tomar acciones y se unió a una grave ofensiva administrativa que podría cambiar el rumbo del campeonato. El cuadro albirrojo, en conjunto con Rangers de Talca y Deportes Santa Cruz, interpuso una denuncia formal ante el Tribunal de Disciplina de la ANFP en contra de Deportes Puerto Montt. El objetivo de la acción es drástico, buscar la desafiliación del elenco salmonero, lo que significaría su descenso automático a la segunda división profesional, quedando relegados al último lugar de la tabla de posiciones.
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me escribe un amigo hoy también terremoto. Ah, ya, perfecto, ya. Así que, sí, pues, terremotito ahí con una buena, tiene que ser con una buena casata de helado, ¿eh? Ojo con eso, porque hay algunos que compran helados que no alcanzan a tomar, digo, esa textura para el vino y además también para la consistencia de la del color del licor que se le echa, ¿ya? Así que ahí hay que tener, de verdad, hay que usar un helado bueno, por lo menos, para que tenga la consistencia y se vea bonito en el vaso. Eso es. No, de verdad. Hay buena gente que no te da el sabor nomás y listo y se acabó. Pero hay que tener ahí siempre precauciones en esa onda, porque para que no le ocurra eso. Estamos en directo en Mágica.

Oye, saludo a toda la gente de Constitución también, ya, a todos los que están ahí en la Perla del Maule, un abrazo tremendo para toda la gente de Constitución que están a esta hora celebrando inauguración oficial también de toda la fonda y ramada, y por supuesto para disfrutar en familia las fondas y ramadas ahí en Constitución. Saludos para toda la gente de la Perla del Maule también ahí, que están pendientes de todo nuestro el desfile de fiestas patrias también ahí en Constitución. Así que saludos para todos ustedes. Estamos en Mágica, en vivo.

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Estamos en directo en Mágica, en vivo.

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1: 6:00 p.m. 28 minutos.
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Oye, saludos para Angelina y un abrazo tremendo. Gracias por estar, Angelina, con nosotros. Y por supuesto ahí con toda la buena onda con nosotros a esta hora ahí en Mágica. Así que saludos para ustedes. Longaniza artesanal ahumada, no se olvide de tenerla. Ah, está haciendo, mira, su publicidad ahí con las longanicitas. Esa también. Hay que tener buena longanicita ahí para poder tirar a la parrilla, que no tenga tanto jugo, que no tenga tanta grasa, para uno poder aprovechar un sabor rico ahí de la longaniza, ¿cierto? Hay que tener ojo con eso también. Estamos en directo en Mágica, en el 89.5.

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Música, ya llega César Hernández.

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Hoy estamos de regreso. Ya está mi amigo César Hernández acá para asumir hora 19 y nosotros nos encontramos el lunes a partir de las 10 a las 3:30, 15:30 horas ahí. Porque después viene mi amigo César Hernández, ¿vale? Así que un abrazo tremendo para todos ustedes. Que estén bien. Cuídense mucho, Juan Pablo Benito Verdugo y Juan Carlos Cortés Barría en la sala máster. Chao. Feliz 18 para todos.

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1: 7:00 p.m. Un minuto. 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
1: ¿Cómo está usted? Buenas tardes, saludos cordiales desde Radio Mágica. En el comienzo de esta edición de jueves 17 de septiembre del año 2026, a las puertas del 18, a las puertas de celebrar nuestra independencia nacional. Hoy es el día de San Roberto y San Belarmino. Saludos a quienes llevan esos nombres. Roberto Ramos, que es radio controlador de nuestra radio hermana, de Radio Amiga, le deseamos muchas felicidades. Por supuesto que para usted, que hoy, 17 de septiembre, está celebrando su cumpleaños, también le deseamos muchas felicidades. 23 grados es la temperatura en este instante en Talca, con un poco de nubosidad, un día que ha sido realmente de primavera, caluroso. Estamos en la víspera de las fiestas patrias, deseamos que usted lo pase muy bien, que se cuide, recuerde que si va a beber, no conduzca. No cuesta nada para tener un accidente, una tragedia. Cuídese mucho. Luego se inaugura la fiesta de la chilenidad aquí en el Parque Río Claro de Talca, organizada por la municipalidad local. Muchas, pero muchas felicidades en este 18 y 19 y también 20 para todos ustedes. Hoy es un programa especial porque tendremos cuecas. Las mejores cuecas estarán presentes en la programación de este día jueves 17 aquí en la hora 19. 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A entrar en ambiente, a prepararse para bailarse unos buenos pies de cueca.

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1: Tarde de cuecas y payas y brindis aquí en la hora 19 de Mágica. Son las 19 con 13 minutos. Quiero reiterar nuestros saludos iniciales para ustedes, para que lo pasen bien, que disfruten estas fiestas patrias y se cuiden mucho. Quiero saludar especialmente a nuestros colegas, a Juan Pablo Benito, que anima toda la tarde, nos antecede. Un gran saludo para Juan Pablo. Juan Carlos Cortés, nuestro audio máster de ambas radios, amiga y mágica. Víctor Avendaño, Sibela Alfaro, nuestra secretaria ejecutiva, que lleva toda la administración de las emisoras. Alejandro Aguilera, Roberto Ramos, Óscar Sanzana y Elenita Rojas, que es una de las animadoras de Radio Mágica. A todos ellos y a sus familias les deseo que tengan unos muy felices encuentros familiares y que disfruten estas fiestas patrias al igual que usted.
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1: Son las 19 horas 21 minutos en este programa especial con puras cuecas en la hora 19. Brindo por Radio Mágica y su sintonía, quien todo el Maule es una gran compañía, y brindo por Aliagro y su buena atención, cuidando a los animales de toda la región. 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
1: Son las 19 horas y 28 minutos en Mágica. Mañana es 18 de septiembre y me iré para la Ramá a tomarme un vaso de chicha y a comerme una empanada.

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1: El siguiente es el pronóstico del tiempo para mañana viernes 18 de septiembre. Curicó, Romeral y Molina tendrá una temperatura mínima de 9 grados, una máxima de 24 con nubosidad parcial. Talca, Linares, San Javier y Parral, 8 la mínima, 25 la máxima, despejado con escasa nubosidad. Cauquenes, 4 grados la mínima, 22 la máxima, parcial nublado. Constitución, Peyúgue, Loca, Chanco y todo el litoral de la región del Maule, 9 grados la mínima, 18 la máxima, nublado. Chillán, tendrá una temperatura máxima de 21 grados con nubosidad parcial. Concepción, 6 grados la mínima, 16 la máxima, nubosidad parcial. Rancagua, Rengo, San Fernando, 9 grados la mínima, 25 la máxima, nubosidad parcial. Santiago, nuestra capital, marcará una mínima de 8 grados, una máxima de 27 con algo de nubosidad.
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1: Faltan 18 minutos para las 20 horas en Mágica. 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
1: Brindo por el buen dial que acompaña a toda hora. Ya estamos en la hora 19. El reloj no se demora. Vaya destapando una chicha que el cuerpo ya lo implora.
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Me gusta la hora 19 escuchar, cuando las cuecas empiezan a sonar. Se toma la manta, el pañuelo y el sombrero, para bailar un pi con alma de guaso entero. Suena la espuela, zapatea el chileno, con un buen brindis de este dial tan bueno. ¡Ay, sí, cae y saca! 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

0: Estamos llegando al final del programa de hoy, con hartos brindis, con hartas payas y puras cuecas, para celebrar las fiestas patrias de manera anticipada, que se celebrará oficialmente mañana 18 de septiembre. Espero que lo pase muy bien. Reitero mis deseos de felicidades, pero también la sugerencia de que se cuide mucho. Al conducir, no beba. En casa, disfrute junto a los suyos. Gracias a Aliagro por estar con nosotros, al igual que usted cada tarde. Próxima semana, si Dios quiere, me tomaré esos días de vacaciones, así es que de regreso, si Dios así lo permite, el día lunes 28 de septiembre, en primavera, porque la primavera se inicia el 22 este año. Gracias por la compañía. Felicidades. Hasta el 28, si Dios quiere.
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2: 8:03.
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1: 8 de la tarde, 29 minutos.
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3: ¿Sabías que el presidente Juan Antonio Ríos, en el año 1942, instauró oficialmente el Día de la Radio para reconocer a todos los trabajadores que hacen posible las transmisiones? En este día especial, le enviamos un afectuoso saludo a las y los trabajadores de la radiodifusión de nuestro país. Les saluda Solange Gómez Gelves, presidente de Arche, junto a la Mesa Directiva Nacional.
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8: La cueca chilena. El 18 de septiembre de 1979, el decreto número 23, publicado en el Diario Oficial, promulgó la cueca como baile nacional. Entre otros argumentos, se destacó que dentro de la variada gama de danza folclórica chilena, era esta la de mayor nivel de difusión y de más profunda significación histórica. Existen distintas teorías respecto de su origen y de su llegada a Chile. Sin embargo, se ha logrado llegar a consenso en cuanto a su relación con la zamacueca y sus antecedentes arábigo-andaluces. Su presencia puede ser reconocida a lo largo de todo el territorio nacional, variando la forma coreográfica y musical según la zona geográfica en que se interprete, pero siempre conservando un patrón común que la hace ser un baile único y diferenciado. La cueca sigue siendo el símbolo más puro de nuestra identidad.
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1: 8:59 p.m.
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